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0: Olímpica Stereo 105.9 a esta hora. Oye, viernes, papi. ¿Qué dice la gente? ¿Qué dice la
1: people? Por la 30.
0: ¿Qué pasó por la 30, parce? Hay algo que... Hay como unas manifestaciones por allá, ¿ve? ¡Ay, no, joder!

0: Habla más llenito que no te oigo.
1: Que si le doy el guaro, usted me invita a un perrito, parce, y se lo devuelvo. ¿Qué dice o qué? ¿Estamos ahí a mano a mano?
0: Más o menos.
1: Más o menos, oigan a este. ¿Sabe qué? Le voy a decir a la señorita Dalila que usted está bebiendo, parce. O sea, se lo voy a decir.
0: Fresco papi, fresco papi.
1: Fresco papi, ¿qué? Oigan a este. Oyente de Envigo Estéreo 105.9. Tome pa' que chupe en la emisora del primer lugar.
0: Y este programa es como el que, o qué, que hay aquí, que presentan, que quedan.
1: Parce, vea. Si es mucho pendejo, ¿eh?
2: Maldita cucaracha.
1: Es que si me voy a meter ahí como en... como en camisa 11 barras. Oyentes de Olímpica Estéreo, quiero que me envíen notas de voz en Tome Pa' Que Chupe. Y quiero que ustedes lo digan así con el alma, pues. ¿Cuál es esa rata de dos patas a que le dedicaré la canción? Notas de voz ya mismo a través del WhatsApp de Olímpica 320-650-1059. ¿Cuál sería esa rata de dos patas que usted le dedicaría a esta canción?

0: mal hecho.
1: ¿Qué dicen los oyentes a esta hora? Hola.
2: Buenas noches, Olímpica. Aquí para reportar.
1: ¿Qué pasó?
2: La autopista es un sentido norte.
1: Ajá.
2: La movilidad 1-1. Suave, suave, mucho
1: suave,
2: taco.
1: Suave.
2: Y aquí.
1: Pero quiero que ustedes, oyentes de Olímpica Estéreo, aparte de reportarme la movilidad, muchas gracias, papi.
0: De dos patas,
1: para Kevin, un abrazo, gracias,
0: estoy
1: papi.
0: A ti.
1: Quiero que me cuenten los oyentes de Olímpica Estéreo a quién le dedicaré esta canción. Buenas noches, Olímpica Estéreo, hola.
3: Buenas, Olímpica Estéreo, el Olimpia Amarillito 4 veces está al terminal del Salitre. Yo le dedicaré a esa canción una y mil veces. Rata inmunda a un ex amigo mío, a esa amistad, que me quitó la mujer y no me dijo nada. Me jugó sucio. Y no me duele por la mujer, sino por él, porque yo confío en él. Rata inmunda, don Elkin. Escuchando Olímpica Estéreo, se metió.
0: Daño me has hecho.
1: O sea, Elkin le quitó la mujer a usted. No. Yo sin vergüenza, güey. No. Es que el mejor amigo, No. Esos oyentes de Romeo, parce, sí tienen mucho huevo. Hola, Olímpica Estéreo, hola.
2: Romeo, yo le dedicaría esa canción a una vieja que teniéndolo todo en la casa me cachoneó, me cambió. Y después la cambiaron a ella como a Nesa. Se ve por la mesa de otra esquina, la rata inmunda.
1: Quiero que mujeres me hablen, o sea, quiero que mujeres me cuenten. ¿A quién le dedicarían esta canción? Hola, Olímpica Estéreo, hola.
2: Buenas noches, Olímpica. Yo le dedicaría esa canción de ratas a todas esas bandidas que me han hecho sufrir. Que me rompieron el corazón.
1: No digo ñero.
2: Esa es la de ellas, bandidas.
1: Ay, no, ñero.
2: Un saludo muy especial, que escucho yo. Olímpica Estéreo se metió.
0: Se metió.
1: Olímpica Estéreo, hola, buenas noches, hola.
4: Romeito de mi vida.
1: ¿Qué más, mi amor?
4: ¿Esa canción?
1: Sí.
4: Para el papá de mi hijo, que es la peor basura que puede existir. Y él ya sabe quién es.
1: Vea, pues, que para el papá del hijo, Sí. ¿Usted a quién le dedicará una canción rata inmunda? ¿A quién? ¿A quién? Sí, vos, ¿a quién? No, este man no sabe, papi, ese man. En el Big Estéreo 105.9, la visión en el primer lugar, 7-18.
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0: que yo soy tan buena gente, parce, que voy a seguir recibiendo notas de voz de los oyentes a esta hora. Tú linda son.
1: Yo me digo.
0: Ay, Chabela. Voy a seguir recibiendo notas de voz. A ver qué dice la gente, papi, qué dice la people. Hola, Olímpica Estéreo. Buenas noches.
2: Romeo, Romeo, Romeo.
0: Papi.
2: Yo le dedicaría esa canción a mi ex mujer que me volvió mierda. Se llama Dayesca Tusa. Se la dedicaría una y mil veces y después de muerta también. ¿Qué hago yo escuchando Olímpica? Se metió. Le habla el Goofy desde los Estados Unidos. Saludos.
0: Papi, pero seguramente su mujer era que. ¿Ruso qué?
3: Es el nombre que yo.
0: A ver, o sea, lo que pasa es que yo les dije a los oyentes que a quién le dedicarían esta canción. Pero nuestros oyentes se pusieron de una forma muy creativa. O creativa. Pero, papi, ¿dónde están las mujeres? Ve, hola.
4: Buenas noches, Romeo. Mi nombre es Alexander Ávila, reportando sintonía desde Voz a la Libertad. Dame para que chupe una canción de Jason Jiménez, el aventurero, y Olímpica Estéreo se metió.
0: Papi, va para esa, va para esa. Y sabes que esa canción

O sea, se parece mucho a mi personalidad. Parce, se la voy a colocar en vivo, papi, una vez. Con Olímpica Estéreo 105.5.

0: sigo riendo, parce, de la cantidad de cosas que dicen los oyentes. Hola, Olímpica Estéreo 105.9. Parce, ¿a quién le dedicaría esta canción, hombre? Olímpica Estéreo, hola.
1: Muy buenas noches, Romedito. Quiero participar en el tema de hoy en la noche.
0: Sí.
1: Póngale que a Romeo, papi, póngale que sí. Papi.
0: A ver, papi.
1: Póngale que a mí me pasó, resulta más que me pasó casi similar al compañerito del terminal del Salitre, que el hombre se le llevó la mujer.
0: Sí.
1: Resulta que pasa, Romedito, que...
0: Sí.
1: Similar como le pasa al compañero. Resulta para que yo en ese tiempo yo manejaba en Cúcuta Buseta.
0: No jodas.
1: La corta distancia.
0: Ajá.
1: Resulta para que los dos manejaban los Buseta en la corta distancia. El hombre manejaba el que hoy en día es el marido del papá, el marido de...
0: De su mujer,
1: de la
0: pues.
1: Mamá de mi hijo.
0: Sí, de su mujer.
1: Lo que pasa
0: sí.
1: es que el hombre salía y todo con la china y yo ya me estaba jugando cacho, me estaba comiendo cacho.
0: Ajá, no jodas.
1: Resulta para que el hombre yo no sabía que... Y eran los de la misma empresa de Buseta.
0: Sí.
1: Trabajaron en Cúcuta, la misma empresa. En Villarrosario, Atalaya. Y resulta para Romeo que...
0: No jodas.
1: Que la mujer ya comenzó a cambiar conmigo, a cambiar la rutina de forma de ser. Entonces ya no quería nada conmigo, que ya se sentía feo, que todo era feo, que todo le parecía feo. Entonces, cuando me percata la veo a la paciente dentro de la buseta y todo ese día ahí trabajando de colectora, cuando le digo que bonito, ¿no?
0: No jodas.
1: Y hoy en día tengo un hijo con ella. El hombre se me llevó la mujer. ¿Cómo le parece? Por eso digo que uno llevar un amigo a la casa con la propia mujer de uno, no, y eso no se puede, porque le llevan a uno la media naranja. Creer en amigos paila, papá, es el mismo machete para uno, Romeo. Por eso le cuento mi historia de Carlos Pérez.
0: Un abrazo,
1: Carlos. Desde Cúcuta les cuento yo, eso me pasó a mí. Pero es duro, Romeo, eso es duro. Entonces resulta para que un amigo llegó y me dijo, no, mire, Carlos, eso por mujeres no ponga a pelear, weón. Ponga a pelear con mujeres. Pega así una borrachera con media de tequila, con un litro de tequila y vaya, ponga música de Ana Gabriel y verás. Y así fue que me quité lo del el tormento de encima. Y hoy en día, vivo en Bogotá, vivo sabroso, Romeo.
0: Un abrazo.
1: Y hoy en día ese señor es enfermo, que no puede ni ir al baño ni nada. Toda hora de la pasa enfermo el hombre.
0: Y la mujer que
1: no trabaja. Así es la vida, Romeo. Eso
0: pero
1: cuente,
0: usted
1: esa
0: también.
1: Es la historia. Triste la vida.
0: Qué historia,
1: de Carlos Pérez. El famoso Cúcuta. ¿Qué estoy haciendo yo? Escuchando Olímpica Estéreo. Escuchando Olímpica Estéreo. 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
0: Venga,
1: de Carlos Pérez. Gracias, Romeito. Gracias, Romeo.
0: Carlitos Pérez, un abrazo, viejo Cúcuta, un abrazo. Gracias por compartirnos ahí su historia, parce. Vea, pues, este man es un varón. Este man es un varón. El man que reconoce que le pusieron los cachos es un varón. Ahí a Carlos Cúcuta, papi, un abrazo, mijo. Ya lo bauticé, Carlos Cúcuta, papi, un abrazo. Hola, Olímpica Estéreo, hola. ¿Qué dicen los oyentes?
2: Sí, amigos de Olímpica Estéreo, reporte, sintonía y movilidad. Oiga, Romeo.
0: ¿Qué pasó,
2: Romeo?
0: Venga,
2: aquí los señores que están protestando.
0: ¿Dónde?
2: Que por Palestina no sabrá ni que Colombia existe. Y estos salen a bloquear las vías.
0: Ay, pobre papi, es problema de ellos, papi. No, sí, es problema de todo el mundo. Una, ¿qué dice?
2: Dice que va a entrar Milenio, man.
0: Sí.
2: Te va a cansar el trabajo, ¿no?
0: Sí,
2: no se hace.
0: Sí,
2: y otra
0: verdad.
2: Cosa.
0: A ver.
2: En vez de acoger y ayudarles con el tráfico, los de Transmilenio, lo que hacen es hacer más trancón. Están haciendo girar los Transmilenios ahí en la 26. ¿Qué trancón tan bravo tiene? Y la Boyacá hacia el sur, totalmente triple cero a la hora. Mucha gente saliendo.
0: En Olímpica Estéreo, tome pa' que chupe, parce. No, Dios mío, parce. Qué gente tan desocupada, un ebrio.
3: Sí.
0: ¿Sí o qué?
4: Mal
3: maldita.
0: Y ahora, galaxia. O sea, y ahora vos sos capaz que va a decir, ay no, parce, yo voy a protestar, pero ay no, no hay guaro, voy a protestar.
4: Sí, no, Reggae.
0: Ay, papi.
4: Oíste, ya te bañaste. Ay, María, por aquí huele maluco. Yo creo que andando con vos uno puede dejar que no se manchito al lado tuyo.
0: Ahora sí, sinvergüenza. Por
5: mamacita.
0: O sea, ya me la cuadro, pues. Olímpica Stereo, ¿qué tal esta canción? ¡Sota, don Ebrio, papi!
4: ¡Huepo! ¡Ya, canelia, sí o no!
5: ¡Remedio!

La canción se llama Los Recuerdos de Ella. En Olímpica Estéreo 105.9. Parsi, después de escuchar esta canción, ¿qué tal, papi? Nos metemos una bailadita, ¿no? Oh. Con esta canción yo saco a bailar la loca del barrio. Con esta canción yo soy capaz de sacar a bailar a mi suegra, papi. Y hasta la suegra de mi mejor amigo, que es peor. Escucha, ¿bailamos o qué?

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1: Gana la prima mundialista como los oyentes que han ganado boletas para que vayan a ver a Silvestre Dangond con esta canción que seguramente, parce, la va a cantar, parce. Seguramente la va a cantar y la va a cantar en vivo así, así. Uf. ¡No! ¡No fuimos 8-6! Olímpica Estéreo, soy Romeo, sigo en tu radio, te acompaño. 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

0: la noche, 19 minutos, 8:19 en Olímpica.
1: ¡Olvídate de mí!
0: Escuchando Olímpica Estéreo, que dicen nuestros oyentes. Hola, Olímpica Estéreo, buenas noches.
2: Quiero saber en qué barrio se va la luz en estos días.
0: ¿Qué quieres saber? ¿Qué, papi?
2: Quiero saber en qué barrio se va la luz en estos días.
0: No sé, parce. O sea, no sé si usted está más perdido que yo, papi.
3: Muy buenas noches. Para uno.
0: Espérate un momento, si está tan perdido, parcero, sáquese un moco, métaselo en la oreja y seguramente. Por ahí va a entender. Pero venga, Olímpica Estéreo 105.9. Hola, Olímpica, ¿qué fue lo que pasó acá?
3: Muy buenas noches, para una musiquita.
0: ¿Qué, mi amor? ¿Cuál musiquita? Pues diga. Pero si no dicen. Oyentes de Olímpica Estéreo 105.9. Hola, buenas noches, Olímpica.
4: ¡Ey, Romeo!
0: ¡Ey, papi!
4: Le dedicaría a Rata Inmunda, Animal Rastrero, a todos esos envidiosos aquí en Estados Unidos que están más pendientes del trabajo de uno que el de ellos. A todos esos hispanos envidiosos que es de estar pendientes en el trabajo de él, de ellos, están pendientes del trabajo de uno. No le pagan por trabajar, sino por chimosear quién trabaja y quién no. Olímpica Estéreo se metió.
0: El tema del día es a quién le dedicaría Rata Inmunda, parce, pero también Rata Inmunda los que saben que vos estás en Estados Unidos y te piden plata prestada. No, papi, lo que pasa es que usted está en Estados Unidos, ve. ¿Será que me puedes prestar ahí unos 300 mil pesitos, papi, te los pago? Y la gente, papi, bien lejos. No, mío, no se los devuelve nadie. O sea, ¿quién se los devuelve a reclamar? Hola, Olímpica Estéreo.
5: Romedito, yo le dedicaría esa canción Rata Inmunda.
0: ¿A quién?
5: A todas aquellas mujeres que no son capaces de responder por sus hijos, sabiendo como si no les doliera parir un hijo al mundo.
0: Es verdad.
5: A esas mujeres sí se las dedicaría yo.
0: Y a esos hombres también. 21. ¿Por qué no me morí, chiquito? 820 en Olímpica.

0: 8:27 en Olímpica Estéreo 105.9. Aquí estamos. 8:27, aquí continuamos.
1: Esto
0: en
1: más
0: esta.
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0: Ay, Dios mío, por Dios.
2: Haz otra vez.
0: Ustedes ya vieron los videos de Ana del Castillo, parce, con Olímpica Estéreo en la entrevista esta mañana. ¿Ya la vieron? ¿Ya la vieron? ¡No! Ingresen ya mismo. Es que Ana del Castillo, parce, en serio, no sé. Como no la conozco, no la he visto, o está loca, o es hermosa, o divina, o definitivamente esa locura la hace ver más hermosa, mi amor. Aquí está Ana del Castillo, en Olímpica Estéreo. Ah, bueno, si no han visto las canciones, ve, la entrevista de Ana del Castillo, entren ya mismo en nuestras redes sociales, Olímpica Estéreo Bogotá, Olímpica Bogotá en nuestro Instagram, o en TikTok, Olímpica se metió.
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0: Masita.
2: Haz

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0: Estéreo 105.9, son las 8:36 en Olímpica.
1: No, yo no coloco.
0: Oigan a este, ve. Espérate un momentico, parce, espérate un momentico. Me están pidiendo chistes. Me están pidiendo chistes tuyos, parce.
1: ¡Ey! Saquemos llamadas a ver qué dice la gente.
0: ¡No, señor! Vuelvo a ser serio, que me están pidiendo chistes, papi.
1: ¿Qué?
0: ¿Que me están pidiendo chistes?
1: ¿Qué?
0: Ay, ahora sí. No me están pidiendo chistes. Es más, parce, la señorita Dalia me está pidiendo chistes suyos.
1: Sí, no bregues.
0: Sí, es verdad, me está diciendo que usted, que por qué no trabaja, que no sé qué, que dónde está, que pito y flauta, que no sé qué, que dónde está. Eso es lo que, ay, papi, yo no sé. Le tocó echar chistes.
1: Sí, hombre.
0: Sí, es verdad. ¿Chiste o qué, papi? ¡Chistes de un ebrio hasta ahora! ¡Vamos con Don Ebrio!
1: ¡Ya, María, papi! ¡Hágale, pues, de uno, papi, de uno!
0: Ahora sí se asustó, parcero.
2: ¡Se metió!
0: Ahora sí se asustó porque la señorita Dalia dijo, ¡ay, venga, Don Ebrio, qué! ¡No echa chistes! Este chistecito, papi, cae bien. Señoras y señores, aquí está Don Ebrio. En Olímpica está Ebrio. A ver.
3: ¿Cómo le parece que a Jesús le dio por volver a la tierra?
0: Sí.
3: Dijo, me voy a ver cómo está eso por allá. Después de 2000 y pico de años, voy a ir a ver eso, cómo está por allá.
0: Sí.
3: Hombre, llegó aquí a Medellín y atravesando la avenida oriental, como él no conocía carros.
0: Bogotá, sí.
3: Ni un bus de la toma y ¡tan! Lo estrelló contra una pared.
0: Sí.
3: Quedó enredado en esa túnica así, cuando ahí mismo empezó todo el mundo. ¡Ey! ¡Llame la Cruz Roja! ¡La Cruz Roja! Y él mismo se levantó y dijo, otra crucecita a mí no. Olvídese, yo no vuelvo a cargar eso.
0: Este sí es mucha sinvergüenza, pa.

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Como expresar lo que siento de Juan Pablo Navarrete en Olímpica Estéreo. Venga, oyentes de Olímpica, papi. Si les gustó esta canción, los que están en las tiendas, los que están en familia y escuchando Olímpica Estéreo, papi, seguramente les va a encantar esta canción. Ay, ya, Romeo, suéltala, no. Papi, esta canción se la sabe hasta mi abuelita, hombre. Mi abuelita, hombre, no.

0: Señoras y señores, a esta hora me voy a ir. Me voy, señoras y señores.
1: Ey, hombre, ¿por qué te vas a ir? Quédate que se descompone más tarde y hasta compramos guarito de cuenta tuya de bolsillo de otro.
0: Hombre, vos, que me voy a ir con esta canción, parce, que me voy a ir con esta canción de Luis Alfonso. Usted siempre embarrándola, ¿no?
2: ¡Mija!
0: Me voy con esta canción de Luis Alfonso, papi.
2: Bien rencoroso.
0: Nos vamos, ¿qué? ¿Con esta canción, parcero? ¿Qué? ¿Sí? ¿Qué?
1: Esco, papi.

0: que son mentirosos, parce. A ver, voy a escuchar un par de notas de voz, a ver qué dice la gente que me ha enviado notas de voz, a ver si son mentirosos los hombres.
1: Bueno, Romeito, muy buenas noches. Limpio amarillito 460. Romeito, yo no quisiera. Pero si me toca, pues me toca, ¿no? Dedicarle rata inmunda a mi patrón, al dueño del carro del amarillito. Porque ya llevo como unos 15 días diciéndole que necesito mis ahorros y se hace el pendejo, pero sí todos los días la consignación de la cuota del carro. Entonces no quisiera dedicarle rata inmunda, animal rastreo. Entonces, pues si me llega a escuchar por ahí el jefe, entonces para que de una vez ya sea al tanto de que no se quiere ganar ese rata inmunda.
0: Uy, papi, ¿cómo él le va a decir al jefe eso, papi? Olímpicas, bueno,
2: quiero saber en qué barrio será la luz en estos días.
0: ¿Cómo?

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0: Estéreo 105.9, papi. Si va a beber, beba con esta, güey. Ay, 9 de la noche, 26 minutos, 9:26 en Unifique Estéreo 105.9.
1: ¡Qué la gran Martín Díaz!
0: Saludos para la gente que está bebiendo con Unifique Estéreo.

Papi, yo cuando escucho esta canción, a mí me dan ganas, o sea, me dan unas ganas de beber, parce. Pero como yo ya no puedo y como yo ya no bebo, entonces me dan como unas ganas de tomar como agua con limón y sal, parce. O sea, como para calmar el antojo, weón. En serio. Después de escuchar esta canción, agua con limón y sal, papi. Escuchando Olímpica Estéreo 105.9, la emisora que se metió, papi.

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3: Bueno, vamos todos ahora sí. El baile de la tortuga con la cabeza.

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1: Hoy vengo a recordarte que el silencio de Dios no es abandono, es trabajo invisible. Dios está trabajando en tu vida. Cuando oras y no ves respuesta, cuando esperas y nada cambia, cuando sientes que no pasa nada, Dios está obrando en lo que tú no puedes ver. Dios nunca deja de trabajar. Aunque tú no lo percibas, Él sigue trabajando. Dios no se queda quieto. El silencio también es parte del proceso. A ti Dios nunca te deja sola, nunca te deja solo. Sigue confiando, aunque no veas resultados. Sigue creyéndole a Dios. Mi amiga, mi amigo, Dios está trabajando en eso que tú no ves. Dios te está sosteniendo, Dios te está guardando, Dios te está llevando, Dios te está bendiciendo en silencio. Tranquila, tranquilo, la bendición ya viene en camino.
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6 de la mañana, 14 minutos. 6:14, chicos. Hoy les ando escribiendo ya en el WhatsApp, ¿no? Y gracias por escribirme tan temprano, muchachos, porque hoy estamos arrancando las recargas de medio millón. Estoy muy contento porque estamos de San Quincena. Entonces, a quien le llegue quincena o a quien no le llegue quincena, pues esta información que le estoy dando tan temprano les va a servir. Desde las 7:30 de la mañana, todas las canciones que ustedes me empiecen a pedir ahí en notas de voz, porque ya les estoy contestando a todos. Simplemente, hey Javier, buenos días, ¿cómo me le va? Yo estoy aquí trabajando para Olímpica Estéreo, pero estoy muy pendiente de ustedes. Ahí está el detalle, como diría Cantinflas.

6 de la mañana, 23 minutos. 6 de la mañana, 23. Aquí escuchando Olímpica Estéreo. Oiga, todos los barrios de Bogotá, muchísimas gracias. Una feliz mañana. ¿Qué van a hacer en estos momentos? Van a trabajar, llegan de trabajar, están en el Transmilenio. Cuéntenme. Aquí escuchándolos en el 320-650-1059. Ya voy a.

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0: adelante. Dios mío, qué gran milagro el que tenemos aquí. Pues estamos viendo las primeras 6 horas, 30 minutos de un 16 de mayo. Usted y yo tenemos esa posibilidad, ese milagro, esa ventaja, esa virtud, esa misericordia de Dios. Estamos viendo 6 horas, 30 minutos de un 16 de mayo. Haga cuenta que es primero de enero, que es cuando uno más se concentra en cómo le va a ir. Que uno dice, ay Dios mío, ¿yo cómo voy a arrancar el año? Pues transfiera eso de que cómo voy a arrancar el año diciendo, Dios mío, ¿yo de qué forma voy a arrancar el día? ¿Ah? ¿De qué forma voy a arrancar el día? ¿Voy a aprender algo nuevo? ¿Voy a seguir en mi pereza mental de, ay no, yo no quiero? ¿Voy a echar pa'lante? ¿Voy a resolver un asunto? ¿Me voy a reconciliar con alguien? ¿Voy a pedir disculpas por algo? Hay tanta cosa por hacer, muchachos. ¿Voy a abrazar a mis hijos? ¿Voy a llamar a mi mamá que no le ha llamado hace una semana? ¿Voy a llamar a mi hermano a saludarlo? ¿Qué vamos a hacer hoy? Si ya tenemos las 6 horas de un nuevo día. 6 horas con 31 minutos de un nuevo día. En todos los barrios que yo estoy viendo que me están escribiendo, muy agradecido con ustedes.
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0: Pidiéndome canciones para tomar tintico, y eso les hace acreedores al derecho de llevarse una recarga de medio millón de pesos. Vamos a ver qué me, vamos a ver qué me dicen en las notas de voz.
2: Hola Fabio, buenos días, ¿cómo amaneció? Pegada aquí a la mermelada. Eso. Mi canción para tomarme

0: Suacha, canción para tomar tinto, novios cruzados o sirena encantada de Miguel Morales, Olímpica Estéreo.
1: Sí, Javier, muy buenos días, reportando sintonía hasta ese
0: Lisboa. Muy buenos días, Javier.
1: Lisboa, quiero la canción para tomar tinto y con adiós eterno Darío Gómez.
2: Abrazo para la gente de Suba. Estoy viendo gente de Puente Aranda, Rafael Uribe, Engativation, Antonio Nariño. Gracias, muchachos. Buenos días, buenos días. Canta el gallo que tengo contratado aquí a término indefinido. El que nos da la mañana, el que nos comienza el nuevo día es Olímpica Estéreo. Oiga, me pueden llamar a los teléfonos fijos también, ¿no? Para pedirme las canciones para tomar tintico. Por ejemplo, comenzando esta primera media hora de mi turno, tengo la dama del ajedrez de los Betos. Me están pidiendo algo de Edmundo Arias, un clásico de Edmundo Arias. Me están pidiendo algo del Binomio de Gold. Me están pidiendo música llanera, una llanerita. Ay, mire, muchachos, amanecieron afinados. Muy bien. Yo voy a hablar con oyentes que están ahí pegados a la mermelada, comenzando este nuevo día de Sabadoski. Hola, buenos días, ¿qué estás haciendo?
3: No se metió.
2: Eso, ¿quién habla?
3: Habla Fuentes.
2: ¿Con quién, perdón?
3: Luz Elena Cifuentes.
2: Oiga, mi bella Luz Elena, ¿dónde amaneció?
3: Yo acá ya en mi trabajo.
2: Bueno, bendito Dios. Bueno, mi querida Luz Elena, ¿barrio, localidad?
3: Pues acá, esto se llama calle 100.
2: No, pero ¿dónde vive? ¿Dónde vive?
3: Allá en el barrio Divino Niño.
2: Bueno, muy bien, ¿canción para tomar tintico?
3: Mi diosa coronada.
2: Vamos con la diosa, pero ¿cuál versión? Porque diosa coronada tiene varios cantantes.
3: Pues es que no me apunté el cantante, pero es una diosa coronada, creo que la canta
2: Silvio Brito, Carlos Vives. Bueno, muy bien. 6 de la mañana con 34 minutos. Participenme. Lleguen. Saludos de cumpleaños, muchachos. Pueden saludar de cumpleaños también. Un saludo bien bonito para alguien que esté de cumpleaños. También vale. Voy cumpliendo con los pedidos porque a las 7:30 vamos a estar entregando medio millón. Es una tradición ya, es un hábito. Buenos días para ti, mamá. Hola, buenos días para ti que vas en el Transmilenio ahí con el bolsito, jeansito apretado, bien bonita, ya has hecho buen splash.
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2: Ah, o no.

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0: 6 de la mañana con 44 minutos, 6:44. Aquí en Olímpica. Saludo para don Rubén, hombre. Rubén tiene por ahí alguien de cumpleaños, se llama Andrés David Rodríguez. Pero no sé si es el hijo, Rubén. Andrés David Rodríguez está de cumpleaños. Hombre, felicitaciones, muchachos. Felicidades para don Rubén. Bueno, Rubén no. Ah, es el sobrino. Bueno, listo, el sobrino. Andrés David Rodríguez está de cumpleaños. Bueno, sobrino, feliz cumpleaños. Ahí está. Ahí está tu talla, como dice Junífero. 6 de la mañana con 45 minutos, 6 y 45, señores. ¡Buenos días! Para lo más lindo que se queda en la casa, gracias mamá, por quedarse ahí escuchando Olímpica Estéreo. ¡Se metió!
2: Tú tienes
0: una carita. Así todas bonitas, todas bellas, empoderadas, mamacitas. Gracias mamá por despertarse con nosotros. Ahora le voy a pedir un favor. Le ruego el favor de que me escriba al WhatsApp o de que me grabe una notica de voz, pero bien alegre. Se vale tener voz de pijama, pero bien alegre. ¿Para qué? Para pedirme una canción para tomar tintico que vale medio millón de pesos. Así que ya lo saben y vamos a celebrar el cumple de todos los que están aquí en Bogotá escuchando Olímpica Estéreo. Así tengan voz de pijama como esta persona. Mire.

0: felicidades. Qué bonito.
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0: Muy bien, 6:47. Canciones para tomar tintico.
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0: Vamos a ver qué me dicen los oyentes de Noticas de Voz, a ver qué me dicen acá.
3: A ver, mi Javi, buenos días, que escucho yo. Olímpica se metió desde acá, ya.
0: ¿Desde dónde? A ver, otra nota de voz por aquí, a ver.
4: Hola, hola, mi Javiercito, muy buenos días. ¿Qué canción quiero escuchar para tomar tintico? Quiero escuchar Miedo del Olvido de Gali Galeano. Olímpica Estéreo se metió.
5: Tienes para escuchar la canción. ¿Qué tal si eres tú de los Tigres?
6: Hola, Gali, muy buenos días. Canción para tomar tintico, mi madre.
3: Mi Javi, muy buenos días. ¿Qué escucho yo? Olímpica se metió.
4: La localidad San Cristóbal Sur.
5: Hola, hola, mi Javier. Dios te bendiga y bendiciones.
7: Javi, buen día.
0: Eso está mejor.
7: Javi, canción para tomar tintico a mi madre, Charrito.
0: Me gusta.
7: ¿Y qué estoy haciendo yo? Escuchando Olímpica Estéreo, se metió.
0: Esas son notas de voz, hombre, así alentadas, con calcetose, eso está bien, hombre, muy bien.
4: ¿Qué estoy haciendo? Escuchando Olímpica Estéreo. Olímpica Estéreo, se metió.
0: Gracias, mi señora, muy amable.
8: Hola, Javi, muy buenos días, escuchando Olímpica desde la localidad de Suba, barrio Villacinto.
0: Muy bien.
8: Yo quiero una canción para tomar tintico a esta hora. Estoy escuchando desde mi casa La Creciente de Rafael Orozco.
0: Esa es muy buena canción.
4: Hola, hola, mi Javiercito, muy buenos días. ¿Qué canción quiero escuchar para tomar tintico? Quiero escuchar Miedo del Olvido de Gali Galeano.
0: Ahora sí ya la entendí.

Eso, 6:42 de la mañana, 6:49. Y a las 7:30 de la mañana lo que vamos a hacer es entregar medio millón de pesos, muchachos. Me voy con música llanera, Chiches Vallenato, Luis Alberto Posada, la voz de Nelson Velázquez acompañándolos a esta hora. Todos los conductores.

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tenemos las 7 de la mañana, 5 minutos. Hey, luego de esto, chicos, quiero que me llamen desde algún negocio, desayunaderos, panaderías. Si alguien puede regalarme una llamada desde el

0: ¿Y dónde están los sobrevivientes de pandemias, de enfermedades, de todo? Que nunca se nos olvide que somos producto de la misericordia de Dios, que no estamos en otras condiciones que tal vez muchas personas están. Carajo, y cuando a veces nos quejamos de lo que en estos momentos no tenemos, porque normalmente las quejas nuestras es cosas que queremos de otras personas, que queremos alcanzar, pero no queremos pagar el precio de alcanzarlas. Se nos olvida que es que estamos vivos, muchachos, que tenemos salud, que usted pudo salir a trabajar hoy, que tiene una familia al regreso, que alguien lo quiere. O sea, ahora, que es que yo quiero ser millonario. Pues ponga una camiseta. Sí, sí, y el otro quiere ser del Santa Fe. Ah, no, pero es que lo que yo quiero es dinero. Bueno, ¿y está dispuesto a pagar el precio? ¿Usted está dispuesto realmente? Ay, no, qué pereza. Entonces, ¿de qué se queja, hermano? ¿De qué se queja? ¿Ya? Pagar boletas, pagar palcos, estar en lo que ustedes quieran. Pagar boletos es lo de menos. El mayor desafío de la vida de adulto, que es donde nosotros todavía a veces, nosotros creemos que somos adultos porque tenemos cédula. No es así. En nuestra mente, en nuestra cabeza, todavía tenemos muchas cosas y falencias. El mayor desafío de la vida adulta es pagar el precio de nuestras propias decisiones. Se la repito, pagar boletos es lo de menos. El mayor desafío de la vida adulta es pagar el precio de nuestras propias decisiones. ¿Qué le queremos hacer como hace el gato? Meter las poposeadas debajo de la tierra, que no se vean. Ese es el precio de las propias decisiones. Cuídese muchísimo de querer cosas buenas en su vida y pensar que es que porque es usted o porque somos nosotros, ya la merecemos. No, papito. Estamos lejos de eso. Por eso le dije aquí, pagar boletos es lo de menos. El mayor desafío de la vida adulta es pagar el precio de nuestras propias decisiones, ¿sí? Otra cosa que usted tiene que entender y métalo para que no se amargue. No se amargue cuando usted es bueno en algo. No se amargue cuando le quieren hacer daño en su negocio. No se amargue cuando le ponen competencia. Muchachos, hay personas que lo admiran. Hay muchas personas que a usted lo admiran por el talento, por lo que sabe hacer, por la capacidad de atender clientes, por la capacidad de emprender. Nunca le van a echar piropos a usted. Esas personas nunca le van a echar piropos ni lo van a elogiar. Nunca le van a decir, oiga, lo felicito por esto, pero usted tranquilo. ¿Sabe por qué no lo elogian? Por miedo a verlo crecer todavía más. Porque las personas, cuando lo ven a usted que es bueno, tratan de ponerle zancadilla. Tratan de. Pero es normal, no, no lo vea que es en contra suya. No, no, no, no, no. No lo vea que es en contra suya. A los grandes les toca meter eso en las cuentas. A las personas que quieren llegar a cosas grandes tienen que meter eso en las cuentas. Entonces, tranquilícese que eso es normal. Hay personas que lo admiran, que lo ven crecer, pero les da miedo reconocérselo porque saben que si lo reconocen, si ellos lo admiten, usted va a crecer aún más. Por eso no lo dicen. Tranquilo. Más bien haga este mantra. Este es un mantra mío, el mantra de Javier Ávila. El que me meta el pie le llega fractura de tibia y peroné. Claro, el que me meta el pie le llega fractura de tibia y peroné. Y no por mí, por los ángeles y porque Jesucristo es justo, Jesucristo es bueno con las personas que sirven, las personas que siembran. Usted tranquilo. No es fácil, lo sé. Es una miércoles, lo sé. Pero métalo en las cuentas porque usted va por el camino de la grandeza cuando le pasa eso, cuando le va a ir bien y cuando le está yendo bien. Pero simplemente haga este mantra: el que me meta el pie le llega fractura de tibia y peroné. Y con eso usted se ríe y usted tiene que seguir para adelante. ¿De acuerdo? ¿Sí? Otra cosita. Y esta sí fallamos todos, todos, todos. Todo en la vida, cuestión de prioridad. Sea usted la suya. No se deje para después. No se deje para después. No, después voy al médico. Después hablo con mi hijo. Después visito al enfermo. Después llamo a mi mamá. Todo en la vida es cuestión de prioridades. Usted sea la suya. ¿Cómo se llama usted? Dígaselo. Ah, es que yo soy una prioridad. Claro, papito. Claro. No se deje para después. No se deje para después. Porque la mayoría lo hace. Usted no es prioridad de la gente. Usted jura y come moco que sí. No. No. Usted no es prioridad de los demás. Usted cumple son funciones. Si usted es bueno en algo, a usted lo ponen en... Ah, pero es que yo quiero hacer lo mío. Pero, ahí es donde usted tiene que entrar. No se deje para después. ¿Listo? ¿Cómo vamos ahí? Y una última. A veces creemos que para dar ejemplo hay que tener plata, hay que tener prioridades, hay que tener propiedades, disculpen. Si usted todavía no da para ser ejemplo por los resultados, que uno a veces se da muy duro con eso. Yo sé que usted se da duro porque usted todavía no tiene y usted quiere mostrar. Pero si usted todavía no da para ser ejemplo por el resultado, le tengo la solución. Sea ejemplo por el esfuerzo. Usted tiene que ser ejemplo por el esfuerzo, por el día tras día. Una hora en este juego llamado vida lo cambia todo. Una sola hora. Así es. Si usted todavía no da para ser ejemplo, por el resultado, ah, no, es que todavía no ha alcanzado. Tranquilo. No se dé duro. Usted sea el ejemplo por el esfuerzo, por la dedicación. Usted sea ejemplo por las ganas de salir adelante, día tras día. Una sola hora en este juego, no se le olvide, una sola hora en este juego lo cambia todo. En este juego llamado vida, lo cambia todo, muchachos. ¿Sí? Y siempre seleccione la gente, ¿no? Sepa seleccionar personas. Aléjese de quien maltrata a un camarero, aléjese de quien maltrata a un portero, aléjese de quien maltrata a una señora del servicio, aléjese de quien maltrata a un policía, aléjese de quien maltrata a las personas de cualquier otra profesión. Porque esas son personas que se considera que los demás son inferiores. Eso no le sirve a usted. Eso no le sirve a usted. Porque usted está es para crecer. 7 de la mañana con 16 minutos, 7:16, un abrazo. Carajo, nos merecemos cosas buenas. Nos merecemos un aplauso de pie. No se dé miedo reconocerse. Y eche para adelante. A su manera, a su estilo, la prioridad es usted. 7:16, chicos. Dios los bendiga en este mes de mayo. Un abrazo para todos. ¡Saludos!
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0: Voy con canciones para tomar tintico. Muchachos, a trabajar, a trabajar. Porque el hombre sin dinero es como la mujer sin rabo. Nadie los va a mirar. Perdón, me mandé. Pero hay que trabajar, chicos. Hombre flojo no goza, mujer bonita, siempre lo he dicho. 7:17.

vas a buscar un ganador o ganadora de recarga, ¿no? Las recarguitas que son de Olímpica Estéreo son recargas que ustedes se disfrutan. Cuando me escriben al 320-650-1059, me dicen, hey Javier, mire, estoy escuchando Olímpica Estéreo, me gustaría escuchar tal canción. Pero importante, súper importante, recontraquete importante. Con datos completos, ¿no? El nombre completo, la cédula, el barrio, me deja la notica de voz. Que no sale al aire la nota de voz, pero es que yo la escucho también por interno. Y vamos colocando las canciones y usted va clasificando. Claro. Aquí lo importante es que usted me llegue al 320-650-1059, utilice esta línea para comunicarse conmigo. De esa forma, usted va a recibir una recarga participando por todos, ¿no? Con todos participando, hay que ser claro. Al 320-650-1059 de Olímpica Estéreo, ya, eso es todo. Veamos.

Veamos a ver. Aquí están los datos, listo, lo tenemos. Indira Cuervo Orduz. Indira Cuervo Orduz, ella está en Fontibón Country. Fontibón Country, registró una cédula 10, 14, luego viene 177, van los demás números. Y tiene un número de celular al cual se le puede hacer la recarga de 500,000. Indira Cuervo Orduz, debe aparecer el nombre en el 320-879, van el resto de los números. 320-879 y van los demás números. ¿Estamos? Correcto. Mi querida Indira, usted va a recibir una transferencia

0: ¿Se puede llamar a Olímpica? Claro que se puede llamar. ¿Se puede saludar por Olímpica? Claro que se puede saludar. Háganle ustedes, muchachos.
1: Llegó el poder.
0: Sí, señor.
1: El poder.
0: ¿Qué necesita con medio millón? ¿Qué le serviría comprar con medio millón? Coméntemelo también ahí en la nota de voz.

0: Estoy en algo de la Sonora Matancera. Aguanta. Uy, qué bonita canción. Me piden algo de La Diablera.
1: Uy. Por favor, escúchame. Déjame explicarte.
0: Esa cachera fue sin querer.
1: Yo no quise hacerlo.
0: Te di cacho molido, mi amor.
1: Escúchame.
0: Oiga, la pelanequi, le sale uno con eso. Hombre. Ya viene toda esa música.

0: Omar y Alex.
1: Alex, ahí viene muy triste, compadre.
2: ¡Se me dio!
1: Le acaban de herir el corazón. Genio, tócale algo bien lindo, bien romántico, mi compadre, Alex.

0: 7:42, 7:42.
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0: Luego de esta canción me voy con noticas de voz porque estoy tratando de colocarles lo que más pueda, todos los pedidos, las solicitudes para que se puedan ganar también el 500,000. Me pidieron Jason Jiménez, me pidieron Jorge Celedón, me pidieron Antonio Aguilar, ahora me está pidiendo Diomedes Díaz.
1: Bueno, ahora sí, a llamar que vamos a entregar premio, a llamar a Olympic Interview.
0: Os acompaño con la hora, 7:42, 7:42.

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0: 16 de mayo. ¡Aló! Buenos días. ¿Qué estás haciendo? Buenos días.
1: Buenos días, Javi.
0: Sí, ¿qué estás haciendo?
1: Yo, escuchando Olímpica Estéreo, se metió.
0: Eso está maravillosamente muy bien. ¿Dónde anda?
1: Acá en Voz de la Libertad.
0: Bueno, canción para tomar tintico.
1: Uy, mamá, perdón, de Jonaris Castaño.
0: Mamá, ey, esa es buena. ¿Listo? Oiga, desde las 10 de la mañana arrancamos la mamatón olímpica para que no se la pierda, ¿de acuerdo?
1: Vale, Javi, muchas gracias.
0: Bueno, saludos. Las 7 de la mañana con 48 minutos, 7 con 48. Por aquí, noticas de voz. A ver dónde andan las notas de voz. Bueno, antes otra llamadita. Hola, buenos días, ¿qué estás haciendo?
1: Escuchando Olímpica Estéreo, ¡Sametio!
0: Bienvenido.
1: Buenos días, bendiciones.
0: Barrio, localidad, por favor.
1: Aquí en el barrio de Pachué, localidad de Engativá, don Javi.
0: Muchas gracias por estar ahí del otro lado del teléfono. Y hágame un favorcito, una canción para tomar tintico.
1: Sí, ya la mandé también por el WhatsApp, se llama Siempre, Siempre, Bajo una Luna Plateada.
0: Ah, eso es de Miguel Moli. Miguel Moli, listo.
1: Sí, sí.
0: Buen merengue.
1: Para participar en esa recarga hasta olímpica.
0: Sí, señor, ya la vamos a entregar otra de medio millón. Listo. Saluditos, papá. Gracias. A ver, notas de voz, a ver qué están haciendo acá. Ay, espera, a ver, me movilizo aquí. Vamos a poner esto.
2: Bueno, ahora sí, a llamar que vamos a entregar premio. A llamar a Olímpica Estéreo.
3: Hola, viejo Javi, mi nombre es Gerardo Moreno, aquí desde Carvajal, escuchando la mejor Olímpica Estéreo. Claro, pegadito Olímpica, quiero escuchar El Mejor Caballo de Jason Jiménez.
0: Ah, esa bonita.
3: Aquí tomando
0: tintico. Sí, esa bonita, esa bonita.
4: Javi, buenos días.
0: Señor.
4: Te habla Donaldo Rojas desde Villas de Granada.
0: Sí, señor.
4: Y para pedirte una canción para tomar tintico.
0: ¿Cuál
4: y
0: será?
4: Es Como Tú Decidas, de Joan Sebastián. Javi, también para que me pongas a participar en la recarga de Olímpica.
0: Vamos.
4: Estéreo,
0: bueno, ahí estaba como medio opaco, pero ahí le entendimos.
5: Escuchando Olímpica Estéreo, se metió. Hola, Biercito, buenos días.
0: Olé.
5: Quiero participar. Una cancioncita para tomar tinto. Por amor a mi madre.
0: Por el amor a mi madre.
6: Buenos días, Javier Ávila.
0: Olé.
6: Mi canción para tomar tintico.
0: Sí.
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0: Listo, de Lucho Mateus. Listo, muy bien.
3: Hola, viejo Javi. Mi nombre es Gerardo Moreno, aquí desde Carvajal, escuchando la mejor Olímpica Estéreo.
0: ¡Eso!
3: Claro, pegadito Olímpica, quiero escuchar El Mejor Caballo de...
0: Ah, esa ya la había puesto, qué pena.
7: Buen día, Javier. Mi canción para tomar tintico es La Viuda Millonaria. ¿Qué estoy haciendo yo escuchando Olímpica Estéreo? Se metió.
0: Esa es buena, La Viuda Millonaria, chévere.
8: Mira, Ávila, muy buenos días.
0: Olé.
8: Freddy Parra, acá reportando sintonía desde mi lugar de trabajo, Chico Norte. Quisiera escuchar una canción para tomar tintico, Por las Calles del Amor, de Darío Gómez. Ahí.
0: Esa bonita.
9: Por las Calles del Amor.
10: ¿Qué estoy haciendo yo? Escuchando Olímpica Estéreo, Olímpica Estéreo, se metió Javi para la canción para tomar tintico. Reminiscencias de Julio Jaramillo.
0: Y así les vamos escuchando a todos para que puedan participar. Viene Jason Jiménez.

7:58 de la mañana, aproveche hoy. 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

8 de la mañana con 18 minutos, escuchando Olímpica Estéreo. 8 con 18. Ya a las 8 y 30 va otra recarguita que les va a servir mucho. Si está en algún negocio, en algún almacén, en alguna parte, por favor, me puede llamar a los teléfonos fijos. Hablamos ahí, saludamos a la clientela, la pasan bien. Gracias por la sintonía en los locales.

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2: 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De la mañana con 23 minutos 8:23.

0: Pica.
1: ¡Se me dio!
0: ¡Sí, señor!
2: Sabadoski, Sabrososki, aquí en Olímpica.
3: Bueno, vamos con más notas de voz, a ver en toda la cuadra donde anda.
1: Bueno, ahora sí, a llamar que vamos a entregar premio, a llamar a Olímpica Estudio.
3: Vamos a buscar. Ah, bueno, por aquí llamadita y luego notas de voz para entregar el otro medio millón. Hola, buenos días, ¿qué estás haciendo?
4: Yo escuchando Olímpica Estéreo, mi Javi, buenos días.
3: Buenos días, canción para tomar tintico.
4: Mujeres Divinas de Vicente Fernández.
3: Perfecto, ¿algún saludo?
4: Sí, ahí para mis hermanos que me están escuchando en estos momentos, la familia Munevar Puertas.
3: ¿Cómo se llaman?
4: Alexander Munevar Puertas, Erika Catalina Munevar Puertas, Yesenia Munevar Puertas, Clara, Azucena, Luis Jefferson, Julio. Son muchos, mi Javi.
3: Qué bueno, me alegra. Listo, muchas gracias por la sintonía. Un abrazo.
4: Dios te bendiga, mi Javi.
5: Ay, qué calamidad.
6: Hola, Javi, ¿qué estoy haciendo yo escuchando Olímpica Estéreo desde mi trabajo? La canción que quiero escuchar tomando tintico con galleta es Aventurero de Jason Jiménez. Y que estoy haciendo yo escuchando Olímpica Estéreo para participar.
3: Claro que sí, qué bonita, muy bien.
7: Buenos días, ¿qué estoy haciendo yo escuchando Olímpica? Olímpica Estéreo se metió para programar la canción, aunque no sea más.
3: Esa bonita, sí, claro.
6: Muy buenos días, Olímpica.
3: Esta no sirve,
8: vamos a ver. A mi Javi, buenos días. ¿Qué estoy haciendo? Escuchando Olímpica Estéreo desde Soacha, Prado Vega. La canción para tomar tintico, que sería Los Caminos de la Vía.
3: Esa bonita.
9: Buenos días, Javi. Quiero participar.
3: Muy bien, claro que sí. Muchas gracias.
10: Hola, Javier. Muy buenos días. Mi canción para tomar tintico es Aunque Mal Paguen Ellas, de Vicente Fernández.
3: Buena canción para tomar tintico.
11: Mi Javi, buenos días. Mi canción, El Gallero de Pauna.
3: ¿Gallero de quién?
12: ¿Es ladrona de Diego Verda,
3: bueno. Bueno, también, un abrazo, sí, señora. A ver, por aquí,
13: ¿vale? La canción para tomar tintico es Así Me Hizo Dios, de Diomedes Díaz.
3: Me gusta, esa también.
13: La canción para tomar
14: tintico. Olímpica Estéreo, se metió mi canción para tomar tintico en este día, este día.
3: Bien, muy bien.
15: Hola, mi Javi, buenos días.
3: Buenos días para ti.
16: Muy bien. Hola, mi Javi, muy buenos días con este Sabadoski. Ay, mi Javi, yo desde las 6:30 estoy escuchando Olímpica Estéreo. Se metió una canción para tomar tintico. Te quiero, Carmen Sabonita. ¿Oíste?
3: Te quiero, Carmen Sabonita.
16: O si no, también.
3: A ver, se me fue. Hola, buenos días, ¿qué estás haciendo?
17: Buenos días, Javi, con Esperanza Cruz.
3: ¿Y qué estás haciendo, Esperanza?
17: Yo escuchando Olímpica Estéreo con la mejor emisora y el mejor locutor.
3: Ay, gracias, mamá. Dios me le pague y me le multiplique. Oiga, mamá, ¿y una canción para tomar tintico?
17: De Jason, dime que sí.
3: ¿Cuál? Se me fue. ¿Aló? Bueno, ahí lo intenté, pero no.
17: ¿Aló?
3: Sí, ahí volvió. Listo.
17: Sí. Dime que sí, de Jason Jiménez.
3: Vamos con Dime que sí, de Jason Jiménez. Y en minutos vamos con otra recarguita. Chicos, estoy listo y preparado para las cositas que sucedan hoy. Así que seamos felices hasta nueva orden. Me piden de la lista que tenemos acá, Miguel Morales. Hay hambre. Johnny Rivera. Rafa Orozco. ¡Alzate, papá! Y muchas más, así que todos pueden ganar, todos pueden recibir su medio millón. Si usted está más aburrido, si usted está más aburrido que Visco matando un zancudo, tranquilo. Aquí le podemos resolver. Pídeme una canción para tomar tintico en el 320-650-1059. Me participa hoy Sabadoski. La pasa bonito. Saluda a los que quieran. Y se canta una cancionchita como esta. Miren.

Hay un frontal del automóvil ahí con 105.9, se los agradecemos. Y si va manejando, también regáleme una notica de voz. De pronto se puede ganar en minutos ahí la recarga de 500.000 a la aplicación bancaria que ustedes tienen. Mientras tanto, aquí están los pajaritos.

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4: Me da mucha risa esto. Pero está bueno, está bueno. Está bueno. 8 de la mañana con 45 minutos, 8:45 en todos los barrios. Gracias, mamá, por escucharnos ahí en Engativá. Estoy viendo gente de Suba, de Quinta. No sé qué localidad Quinta, me imagino. Kennedy, Usaquén, Usaquén. Por acá, a ver, la cuarta. De San Cristóbal, Ciudad, Soacha, Funza, Barrios Unidos. Un abracito a la gente de Barrios Unidos en este Sabadoski Sabrososki. A ver, ¿qué me dicen ahí en Barrios Unidos? Estoy utilizando aquí la izquierda. Me toca utilizar la mano izquierda.
5: Señores, Olímpica, buenos días. Saludos desde el municipio de Machitá. Una canción para tomar tinto, Egoísmo, de Julio Miranda.
4: Listo, muy bien, hombre. Listo, a ver quién más por acá.
6: Buenos días, Gaby. El fondo del lirio de Buenos Días. Porque estoy haciendo escuchando a mi ejercicio, panalano de Bolsito, que no necesitamos urgente.
4: Saludos, claro que sí, a ver por aquí. Eso, por allá en el baño, está escuchando Olímpica, se escuchó por allá en las baldosas. Como diría mi tía, las celosías, vaya.
7: Hola, mi Javi, buenos días. Hola. ¿Qué estoy haciendo? Escuchando Olímpica Stereo, se metió. Eso. Una canción para tomar tintico, cariño de madre de Jorge Oñate. Gracias.
4: Bueno, muy bien, a ver. Por aquí.
8: Escucho Olímpica Stereo, se metió.
4: Por allá también metida en el baño, pero muy bien, qué bonito. Se estén bañando y escuchando Olímpica. Por allá también.
5: Buenos días, Javier. Feliz sábado. Una canción para tomar tinto, Es tan difícil, del Binomio de Oro de América.
4: Mire, oiga, mire, no conocía la canción, vamos a buscarla.
9: Muy buenos días.
4: Muy buenos días, y quedó ahí. Vamos a ver.
7: Hola, mi Javi, buenos días. ¿Qué estoy
4: haciendo? Esta ya la puse, a ver, ¿qué más? Ah, es que esto... ya me doy cuenta. Lo que pasa es que las nuevas van llegando y van bajando las otras notas de voz, entonces hay que buscar son estas.
10: Hola, mi Javi, escuchando Olímpica Estéreo, se metió aquí en el barrio Santa Fe. Me gustaría escuchar Si Nos Peleamos. Sí. He pedido y no la ponen.
4: Si no peleamos.
10: Hola, mi Javi, escuchando Olímpica.
4: Vamos a poner a Enaldo Barrera, vamos a ver por aquí.
11: Hola, mi Javi, buenos días. Escuchando Olímpica Estéreo, se metió.
4: Gracias.
11: Mi canción para tomar tintico es En la Mesa del Rincón de los Tigres del Norte. Y que es...
4: Buena canción, muchas gracias.
12: Muy buenos días. ¿Qué
4: eso? Buenos días para ti también. A ver, para...
13: Hola, mi Javi, una canción para tomar tintico solito. El precio de un error.
4: El precio de un error.
14: Buenos días, habla Argemiro desde su amarillito. Ven, 831. ¿Y qué estoy haciendo? Escuchando Olímpica Estéreo, la canción para tomar tintico, Arbolito Viejo de Otto Terje.
4: Oiga, Arbolito Viejo. Oiga, pero esa es bien clásica. Bueno, y también vamos a saludar de cumpleaños.

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2: Son las 9.
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mañana con 9 minutos, muchachos. Voy a arrancar la mamatón después de esta canción. Arrancamos un especial muy bonito que es homenaje a las mamitas, a todas las mamitas de Bogotá. Ya lo voy a arrancar aquí en minutos. Entonces, ¿qué vamos a hacer? Vamos a escuchar a Jaime Molina, la versión de Carlos Vives. Luego de esta canción empiezo a entregar muchos premios. Se tienen que escribir de una vez, lleguen ahí, me saludan, me piden canciones para tomar tintico. Y es más, ya tengo otra recarga para entregarles de

recargas de nuestros oyentes vale medio millón. ¿Y cómo funciona esto, hombre? Pues pidiendo canciones para tomar tintico. Veamos a ver quién puede recibirlas. Antonia Meledes o Meledes Fajardo. Antonia Meledes o Meledes Fajardo. Con la cédula 1026-895. Van los demás números. Pues señora Antonia, usted me pidió una canción de Darío Gómez. Y vamos a revisar el teléfono de ella. 316-954. 316-954. Van los demás números. Tiene que aparecer Antonia Meledes Fajardo al 316-954. Este es el teléfono de la señora Antonia. 316-954 en San Antonio Norte, Usaquén. Ella es una bella secretaria que esta hora le toca trabajar también. Bienvenidos todos los que están en oficinas, en negocios, en almacenes. Bienvenidos todos los que me llevan en el frontal.

0: ¡Los espero! Los espero para que reciban los premios de la Mamatón Olímpica. Gracias, Pavita. 601-526-2602. Esa es una. 601-432-3106. 601-526-2602. Esa es una. Y el 601-432-3106. Porque a partir de ese momento vamos a comenzar una horita y luego arrancamos las 20 latinas haciendo la Mamatón Olímpica. ¿Listo? Estamos aquí en Olímpica Estéreo La Rocola.
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0: Voy a empezar a entregar kits de Natura para las mamacitas bonitas.
1: Suénenle duro, muchachos. Pónganle el alma a este gallo.
0: 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Entonces vamos a empezar con ese kit de Natura. Hola, buenos días, ¿qué estás haciendo?
2: Aló, buenos días, Javiercito. Escuchando Olímpica Estéreo, se metió.
0: No, bienvenida, canción para tomar tintico.
2: Sin un adiós de Luis Alberto Posada.
0: La tenemos ahí muy clara con eso y sigue participando. Hola, buenos días, ¿qué estás haciendo?
3: Escuchando el disco de Tres Metió.
0: Muy bien, canción para tomar tintico.
3: Ay, que no sea mayo.
1: Despiértese.
0: Lleguen al 326-50-1059.
1: Quiero llenar.
0: Ahí me envían noticas de voz. Les estamos pidiendo notas de voz para entregar este kit de Natura. Hola, buenos días, ¿qué estás haciendo?
2: Yo. Escuchando Olímpica Estéreo, escuchando.

0: podemos escribir ahí vía telefónica. Hola, buenos días, ¿qué estás haciendo?
1: Oye, sí, pero aunque no sea Mayo de
0: sí, sí, es más, ya se la estoy sonando. ¿Sí se da cuenta? ¿Aló? ¿Aló? Señor. Señor. Este señor siempre me cuelga. Vamos a tener en cuenta.
2: Por favor, abra la puerta.
0: Bueno, muchachos, vamos de una vez a buscar ganadores de Natura. ¿Qué tienen que hacer? Facilísimo. Voy a premiar inicialmente mamás fieles a Olímpica. La mamita que toda esta semana que terminó, toda esta semana que pasó, se puso a anotar primas para ganar que los 5 millones, que para ganar la prima. Pues mamá, tranquila. Como no ha recibido de pronto esa oportunidad de ganar, es el momento. Las primeras que me escriban ahí en el WhatsApp Olímpica 326501059, esas primas del concurso de la semana pasada, a ella las voy a tomar en cuenta. No tanto porque tenga las primas, sino como agradecimiento, porque siempre están ahí escuchando Olímpica Serio. Siempre, siempre están ahí. Muchas gracias, mamá. Gracias, mamacita, por escuchar Olímpica. Me voy con el charrito.

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1: ¡Nueve de la mañana con 26 minutos, 9:26, hora de premios! 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Llegó Esperanza Cruz. Hola, Esperanza, ¿cómo me le va?
2: Buenos días, Javi.
1: ¿Escuchando?
2: Olímpica Estéreo se metió.
1: Bueno, Esperancita, ¿hace cuánto que escucha Olímpica?
2: Uy, como 15 años, Javi.
1: ¿En serio?
2: Sí, yo soy fiel oyente de Olímpica. Hoy... Me encanta la programación, me encantan los locutores. Oiga, una energía muy positiva, sobre todo la tuya, Javi.
1: Ay, gracias, mi despeinada tan bonita, muchas gracias.
2: Hoy me encantó esa reflexión que tú nos hiciste esta mañana, decir que uno es muy desagradecido a veces en la vida. Y sí, eso que tú dijiste es súper, súper bonito. Ojalá mucha gente lo aplique.
1: Pues al menos que yo, no tanto desagradecido, sino que valoremos un poquito más. Es como...
2: Sí.
1: Es como a veces, y que nos quejemos un poquito menos.
2: Sí, porque lo tenemos todo, que es la salud, que es lo más importante, el respirar todos los días.
1: Claro. Que más de uno, hay gente, y ahorita alguien me estaba escribiendo eso y lo quiero resaltar. Me decía, mire, yo conozco un señor, un vecino, que tiene como 19 apartamentos. Y cuando yo hablo con él, él me dice, mire, hermano, yo le doy los 19 apartamentos a usted si usted me quita esta bala de oxígeno con la cual yo tengo que vivir esclavizado. Imagínese.
2: Claro.
1: Imagínese.
2: Uno tiene que valorar no lo económico, sino la familia, la salud.
1: Qué locura que uno pensaría eso. Y el tipo le toca estar, como él mismo lo decía, en la experiencia. Estoy esclavizado a una bala de oxígeno y eso me parece algo tan triste, tan... Él lo decía de otra forma, pero quedó uno pensando, ¿no? Güey, madre, y usted
2: sí,
1: se
2: las
1: le...
2: personas se encargan, las personas les interesan solo por hacer plata y no.
1: No, no, pues
2: la
1: le va bien.
2: No es todo.
1: Pues chévere que les vaya bien. Pero mire, a la final la reflexión que el tipo dice, ¿no? Hermano, yo cambio esta bala de oxígeno por todas mis casas. Uy, qué vaina tan tesa. Bueno, mamá, sí, bienvenida a Esperanza. ¿Y es mamita de cuántos hijos?
2: De tres, Javi.
1: Ay, de
2: tres hermosos hijos.
1: ¿Cómo se llaman, Melchor?
2: Tengo un Gaspar. Hijo de 38, Javier. Ah. Tengo uno de 33, Iván Darío. Tengo uno de 23, Diego Fernando.
1: Yo sé que usted quiere más a Javier. Yo sé.
2: No, a todos los quiero por igual, porque no es que uno quiera más al uno, sino cada hijo se gana el lugar en la vida de las personas.
1: No, y le voy a decir, lo que pasa es que son temporadas de crianza. Eso me lo explicaron también. Ellos a veces piensan que es que uno lo quiere mal al otro. No, son temporadas de crianza. Con el primero fue una crianza, con el segundo es otra crianza diferente. Y siempre son crianzas diferentes. Por eso es que uno a veces de hijo dice, ay, mamá, es que usted quiere más. No, son crianzas y aprendizajes diferentes. Que eso sí, sí es cierto.
2: Esa es la verdad, Javi. Sí, sí, claro. Son épocas muy diferentes y
1: exacto.
2: Para mí son mi mejor orgullo, mi mejor tesoro. Bueno, son mis hijos,
1: pues,
2: y
1: mamá,
2: mi nieta. Tengo una nieta muy hermosa.
1: Oiga, ya le hicieron
2: Luciana.
1: Abuelita. Luciana. No me imagino. Pues mamá, por sí. Todo lo que habéis dicho, te vamos a entregar nuestro kit. Que yo sé que usted tiene las primas. Dígame dos primas.
2: España Olímpica, Argentina Olímpica, Alemania Olímpica, la Japonesa Olímpica, Paraguaya Olímpica, Brasil Olímpica y Francia Olímpica.
1: Mamá, ¿yo qué le voy a decir? Tome su regalo de Natura para que quede bien bonita, bien arreglada y que huela delicioso. ¿Listo?
2: Gracias Olímpica, gracias, que sigan en Olímpica, que es una emisora que paga escuchar, que promete, da todo lo que da. Es súper, súper, yo no me pierdo ningún programa, ningún evento. Muy bien, yo soy muy fiel oyente de Olímpica porque me encanta todos los programas de Olímpica.
1: Qué bonita, mamá, un abrazo, saludos.
2: Gracias, Javi, feliz día y que sigan escuchando la mejor Olímpica Estéreo, se metió.
1: Uno que hace ahí, perfecta. 9 de la mañana, 31 minutos, 9:31. Buenos días de sábado para todos. Ya voy con un arreglo de con un regalo de ir al gimnasio. Los que a veces de pronto quieren decir, ay, yo no tengo plata para ir al gimnasio, pues ahí les tengo una sorpresa.

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0: 9:46, 9:46. 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Si hay una mamita que quiere vivir la experiencia de gimnasio, quiere vivir una experiencia en donde ella de pronto va a ser bien asesorada, ¿no? Porque ahí en ese gimnasio no la dejan solita. No, no, ahí con las máquinas, no, jamás. Usted lo que tiene que hacer, mamá, es simplemente llamar acá 320-650-1059. Me saluda y me coloca la palabra gimnasio o me coloca la palabra yo quiero hacer ejercicio. Si no, de pronto, ay, Javiercito, no sé escribir gimnasio. Escriba ejercicio, mamá, ya. Y nosotros aquí le damos ese cariñito porque ya comenzamos algo que se llama la Mamatón Olímpica. Así que hágale que ya se la vamos a regalar escuchando Olímpica. Oiga, para michelar un tinto con esto, ya. Ya vienen las 20 latinas versión Mamatón.

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1: Gente querida que está cumpliendo años, de parte de Carlos Molano, el abuelito, que quiere saludar a su nieto, que todavía no sé cómo se llama. Pero bueno, algún día me voy a enterar. Póngale las gafas, Carlos Molano, hermano. Capaz de escribir rápido. Entonces, para el nieto de Carlitos Molano, el nieto de Carlos Molano se llama Carlos Gamba. Ya, listo. Ese es el nieto. Un abrazo para ellos. Feliz cumpleaños, felicidades. Y ya voy a arrancar las 20 latinas edición padres. Edición madres, perdón. Pero los esposos son los que le van a estar entregando. Oiga, sí, señores. Quiero ver que se manifiesten los señores escribiéndome en el 320-650-1059. Escribiéndome ahí en el 320-650. Oiga, mire, para mi esposa, para mi mamá. Tengo una pareja que tiene un hijito, pero yo soy el... No me gusta decir la palabra padrastro, porque realmente uno asume el papel de papá. Entonces, pero sí, los señores también, le pido ese favor para que saluden. Bueno, Carlitos, ya le di mucho tiempo, no fue capaz de decirme cómo llama el nieto. 9:52, escuchando Oli. No se acordó, el Alzheimer es fregado, Carlos.

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0: Las 10 de la mañana con 5 minutos. 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

0: Ahora son las 10 de la mañana, 18, 10 con 18, con los buenos días para todos. Aquí estamos llegando al show de las 20 latinas, hoy sábado, fin de semana, con Puente a Bordo. Oiga, estamos arrancando nuestro gran especial, aunque Javi ya lo arrancó desde muy temprano, nuestra famosa mamatón olímpica, nuestra maratón de regalos, premios, obsequios para todas las mamitas y mamacitas de Bogotá. Así que, bienvenidos, prepárense. Usted en el trabajo, en el trancón donde usted se encuentre, en la tienda de la esquina, en el Fruber, en la farmacia. Aquí estamos para acompañarles, por supuesto, con el conteo de las 20 latinas. Hola, Javi, ¿qué tal?
1: Querido David José, una feliz mañana, feliz sabadoski para usted, para todos los oyentes, ¿sí? Usted lo ha dicho. Y usted que le toca hacer toda la producción de Olímpica, esta es una marca registrada de Olímpica Estéreo desde hace ¿cuántos años, David José?
0: Uy, Javi.
1: La palabra mamatón, eso viene de...
0: Hace más de 8 años.
1: Yo creo que sí.
0: Más de 8 años.
1: Yo creo que sí venimos hablando de esta tradición. Eso es como cuando uno viene, va a llegar la Semana Santa, como va a llegar...
0: Tal cual.
1: Ya en Bogotá uno ya siente el ambiente de 3 días en donde le rendimos un homenaje a unas personas que durante toda su vida lo han dado todo y realmente sin esperar nada a cambio. Y muchas veces cuando usted le da alguito, lo agrandan, lo agradecen, lo multidimensionan y uno dice, pero mamá, no es para tanto, solamente esto. Eso es lo bonito y lo grande que es Olímpica Estéreo con todas las mamás. La palabra hoy es mamatón y volvemos con este gran especial.
0: ¡Eso, carajo! Prepárense las mamitas, prepárense los hijos, de pronto que... Bueno, el pasado fin de semana, Javi, fue un tema comercial, ¿no? Muy comercial, ¿no?
1: Sí, que todo el mundo tenía que sacar el billetico para ir a hacer las compras,
0: sí.
1: Pero realmente son 2 fines de semana, porque mire, si usted aplica todas las promociones, todo lo que se está hablando también este fin de semana es de aprovechar algo que se llama la quincena para los que son bendecidos y afortunados, y esas personas llegan y dicen, oiga, llegó la quincena, aprovechen para celebrar a la mamá. Aquí nosotros en Olímpica lo que hacemos es decir, aprovecha para recibir un regalito, un detallito. Por ejemplo, tenemos amigos de Natura, un abrazo para la gente de Natura que hoy va a estar regalando unos kits de belleza hermosos. La gente de los gimnasios H&L.
0: Uy, ¿en serio?
1: David José, para
0: ¿vamos a mandar a la mami a hacer ejercicio?
1: ¿Sabe que me gustó este regalo? Porque la salud, ¿usted quiere conservar a su mamá? Recomiéndele a esa mamita que haga ejercicio.
0: Oiga, sí.
1: ¿Y sabe qué pasa en ese gimnasio, David José? Hemos hablado con ellos, tienen asesores para que no le den tan duro a las mamás. Eso no es usted llegar y empezar a hacer hierro, empezar usted a saltar. No.
0: Eso tiene un orden.
1: Cuidado, sí. Eso va con una asesoría, sí. Por eso le recomendamos este regalito, para que usted pueda hacerlo. 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
1: 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Y ahí tengo una cantidad de premios donde David José, mejor dicho, apúrenle a todas las mamás a escribir la palabra mamatón, que ahí la vamos a escribir.
0: Es más, y hoy la actividad va a ser bien fácil, la tarea en Olímpica, mamá que se respete.
1: Claro.
0: En Olímpica, claro. Mamá que se respete, no deja usted salir de la casa sin desayunar.
1: Sí.
0: Ay, mijito, usted, sí. Mijita, tiene que desayunar porque vea cómo está el virus regado por todos lados. Si usted está en el... Usted tiene que comer algo.
1: No, y se vuelve una situación...
0: Así sea un pan con café.
1: Sí, señor. Se vuelve un asunto de remordimiento para ellas mandar al hijito sin desayuno. Mandar al hijito sin desayuno para ellas se le vuelve un remordimiento, como que, ay, se fue mi hijo. Uy, qué fuertes son ustedes, señores.
0: Así que en Olímpica, esa va a ser la frase, en Olímpica, mamá que se respete, nos cuenta, por supuesto, su apreciación, su comentario, y de paso, nos va a recordar una de las primas de la semana, se la vamos a poner bien
1: por
0: fácil,
1: favor.
0: Una prima de la semana. No,
1: y es que es un homenaje de Dios, a las que vinieron escuchando la semana pasada,
0: claro.
1: Anotando y anotando, pues, Eso no se ha perdido, señor, ese trabajo no se ha perdido.
0: Así que envíe su notica de voz, 320-650-1059. Bienvenidos entonces a este gran especial de la Mamatón Olímpica, hoy en las 20 latinas.
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0: Mientras ustedes empiecen a enviar ya sus notas de voz, el reporte de sintonía, contarnos dónde están escuchando Olímpica Estéreo. Ya en instantes estaremos también a través de las plataformas digitales para la gente que está ahí pendiente. Bueno, y entonces, ¿cómo llegó Perilla? ¿Cómo llegó Javi después del concierto? ¿Llegaron amanecidos? ¿Llegaron? ¿Cómo están? ¿Están espelucados?
1: Bueno, estamos despeinados, despelucados, enguayabados.
0: ¿Amanecidos después del concierto de Silvestre Dangond?
1: Ya les vamos a contar los chismes para los interesados, y en las redes sociales también les vamos a mostrar todo lo que pasó.
0: Así que prepárense, señoras y señores, bienvenidos. Avanzamos en más posiciones. Arrancamos hoy las 20 latinas con la posición número 20, 19 y 18.
1: Sí, señor.
0: En la casilla número 20, arrancamos con esta canción que viene sonando bastante fuerte a propósito del señor Silvestre Dangond. Vuelve y juega, haciendo fit con muchos artistas, muchas agrupaciones, entre esos el grupo Frontera o grupo Fronter. Están con la canción Imposible en la posición número 20.
1: Con la número 19, Alex Manga. Mire que esta canción es nueva. Ajá. Y quiero hacer ahí un pequeño paréntesis. Esta canción no forma parte del catálogo de todos los tiempos de Alex Manga. Él se lanzó con una nueva canción y tremendo éxito. Si le ponen cuidado a esta letra, se la recomiendo. Por eso está en las 20 latinas. Se llama Aún.
0: Y es que esto hace parte, Javi, escúcheme, me la atravieso ahí. Hace parte del nuevo álbum del presidente del vallenato. Acordate que hace unos meses atrás el hombre se postuló como presidente y así está en la carátula del disco, el presidente del vallenato.
1: Yo lo estoy buscando en el tarjetón ahorita del 31 de mayo y no lo encuentro.
0: Bueno,
1: debería de aparecer.
0: Vamos a ver si aparece, a ver.
1: Vamos a ver si aparece.
0: Al menos en la primera o la segunda vuelta, ¿no?
1: Que le den una vuelta. Así será un carro de bombero, pero que le den la vuelta les manga, porque esa canción es bien bonita. Con la número 18 aparece, mire, el como él nos dice, a usted y a mí nos dice Mompirris.
0: Sí, Mompirris.
1: El Chacal.
0: El Chacal del Sur.
1: Sí, señor.
0: El Mompirri Mayor, el Chacal del Sur, con la canción Mi Última Despedida. Y ahí vamos. Avanzamos entonces. Recuerde que debe enviar su nota de voz. En Olímpica Mamá que se respete. En Olímpica Mamá que se respete, envíe su nota de voz para que pueda participar por todos estos regalos. Ojo, porque a las 11 de la mañana estaremos entregando los primeros regalos. Si quieres, escúchame por ahí un momentico, Pava, vamos a mencionar qué regalos vamos a entregar en esta primera ronda de las 20 claro. latinas, porque tenemos por acá bien chévere. Vamos a entregar kit de Natura más invitaciones a Mundo Aventura, ¿le parece?
1: Sí, señor, nos vamos con esos kits de Natura. Vamos a entrar de Mundo Aventura. Tenemos lociones para que las mamás huelan así delicioso, bien rico, bien bueno.
0: Así que nos vamos entonces con los kit de Natura, más invitaciones de Mundo Aventura.
1: Exacto.
0: Así que envíe su nota de voz, 320-650-1059, mientras avanzamos en más posiciones, en más casillas. Nos ubicamos rápidamente en la casilla número 17, 16 y la 15. En la 17.
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1: Número 17, el grupo Firme, palazo de canción. Nada que hacer, muy buena canción. Se llama El Beneficio de la Duda. Subimos a la número 16.
0: Aquí está una latina de la historia con Matecaña Orquesta. Gracias, amor.
1: En la número 15, Rafa Pérez, que ya les tenemos chismes de Rafa, con la canción El Puntico.
0: Bienvenidos a las 20 latinas.

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0: Dance y aquí estamos de especial, seguimos de especiales. Este fin de semana, desde hoy, durante 3 días, Javi, las mamitas de Bogotá, las mamacitas de Bogotá van a ser las más consentidas por Olímpica Estéreo.
1: No se van a quedar por fuera ninguna. Desde que estén en barrio, desde que estén por ahí escuchando Olímpica Estéreo, simplemente ingresan es con la palabra mamatón. Y lo pueden empezar a hacer desde ya, por favor. Estamos de una vez, es más, los que ya quieran de pronto ingresar al TikTok.
0: Ya estamos.
1: Ya estamos aquí en vivo. Un abrazo para todos, muchachos. Aquí los saludamos, le damos los buenos días. También pueden participar con nosotros con el pantallazo desde las aplicaciones donde se escucha Olímpica Estéreo. Ahí nos están viendo. Toma el pantallazo, se va al WhatsApp, coloca la palabra mamatón y empieza a mandarnos los pantallazos para que no se pierdan de los regalitos.
0: Es más, también estamos en vivo a través de nuestro canal de YouTube, Olímpica Estéreo FM. La invitación es para que ustedes se reporten. ¿Dónde están viendo Olímpica? ¿Dónde están escuchando Olímpica Estéreo? ¿Están en el negocio? Pues aproveche, si tiene un televisorzazo ahí, préndalo de una vez, conéctese con nosotros, porque para esos oyentes, pues vamos a estar entregando también muchos regalos. Tengo regalos especiales precisamente para ellos, para la gente que esté conectada a esta hora y se reporte a través del canal de YouTube Olímpica Estéreo FM. ¿Sabe qué le vamos a entregar a esos?
1: ¿Qué le vamos a entregar de José?
0: Las membresías para que hagan ejercicio.
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0: Aunque eso es como, ¿usted vio las instalaciones, las nuevas instalaciones?
1: Eso sí es un buen punto.
0: Eso parece como si fuera un hotel o yo.
1: Eso sí es un buen punto.
0: Es espectacular.
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0: Ahí está. Bueno, es más, voy a entregar estos regalos a los primeros oyentes que nos estén viendo a través de nuestras plataformas digitales, bien sea a través de YouTube o a través de TikTok. Tómenle el pantallazo, ¿cierto? Sí. Les envío a través del WhatsApp.
1: Sí, señor.
0: 320-650-1059. Ojo, los oyentes de Modelia. Si usted está en Modelia, si está en Santa Matilde, si está en San Cristóbal o en Barrancas, San Cristóbal Sur, ¿no?
1: Sí, sí, señor. Esas son, zonas, ¿no? Esas son las zonas para que usted vaya y los visite.
0: Así que aprovechen, si usted está o vive cerca de estas zonas, Barrancas, en San Cristóbal Sur, en Santa Matilde, en Modelia, pues repórtese ya para que se pueda llevar sus regalos. 10:44. Oigan, Olímpica, mamá que se respete. Mamá que se respete en Olímpica Estéreo. Oiga, mientras usted esté en esta casa, se hace lo que yo diga.
1: Ay, Dios, esa es muy fuerte. Esa es muy fuerte.
0: ¿Y usted pensó que iba a hacer aquí cualquier cosa, convertir esto en un vagamundial? No, señor, no, señor.
1: Otra que es muy fuerte y uno no le puede contradecir es: así sus amiguitos. No, es que mamá, en la casa de Juanito sí hacen eso. Allá pueden hacer lo que quieran.
0: Hasta misa si quieren.
1: Hasta misa si quieren, pero aquí no se hace eso.
0: Me respeta la casa, carajo. Bueno, en Olímpica, mamá, que se respete. ¿Recuerda usted alguna? ¿Le ha tocado vivir esta situación con su mamita?
1: Mande nota de voz.
0: ¿Su recuerdo? Pues envíe su nota de voz al 320-650-1059. Aquí están los oyentes. Hola, buenos días.
2: Hola, Javi y David Perilla. Mamá que se respete, hasta plata le da uno. La tras de uno darles a ellas.
1: Dios mío.
2: Y una primita, la paraguaya. Yuri Delgado, de Voz de Carbón, el Olímpico Cero, se metió.
1: Eso es verdad. Y uno le da una pena porque uno no le devuelve la plata.
0: No, yo sí.
1: No, más bien a usted se la cobran. Más bien a usted se la cobran. Sí, porque, claro, uno...
0: Eso, la mamá o el papá pierde el año cuando le prestan uno plata, yo.
1: Y vice, no, y viceversa.
0: Igual también, uno nunca le va a cobrar.
1: No.
0: Dice,
1: uno
0: mijo,
1: no
0: necesito,
1: le cobra a la mamá.
0: Mijo, necesito pagar unas cosas, necesito una plata.
1: Claro, mamá.
0: Hágale.
1: De una vez.
0: Se lo paso por Nequi, por donde quiere.
1: Las mamás todas nobles le dicen a uno, no, yo se los devuelvo. Tranquila, mamá, no se preocupe. Y uno, no, ni en la vida le vuelve una mencionada. Eso la mamá, no.
0: Bueno, en Olímpica, mamá, que se respete, más oyentes. Hola, buenos días.
2: Buenos días.
0: Hola, baby. ¿Qué más?
2: Hola, Javier.
1: Ole.
2: Mamá, que se respete. Ajá. Te dice pasito. ¿Mm? Y te mira feito primero. Te dice pasito. En la casa arreglamos.
0: Ay, sí.
2: ¿Qué estoy haciendo? Escuchando Olímpica Estéreo. ¡Se metió!
1: Mire, yo siempre he dicho algo de mi José. Mi señora Herrera.
0: Amor.
1: Yo siempre he dicho algo. Las mujeres son los únicos seres del planeta Tierra que tienen el poder de la telequinesis. Usted sabe que telequinesis es la virtud de poder mover objetos con la vista, ¿no?
0: Ajá.
1: Pues la mamá, cuando usted era, y no me lo niegue, David José y los oyentes, cuando uno iba, lo llevaban a uno a hacer visita, que uno agarraba cosas, que un florero, que uno se movía un cable, la mamá no lo regañaba en público, pero lo miraba con una intensidad que lo miraba. Yo no sé si pueden verme aquí en el TikTok.
0: Mira la cámara número 56.
1: Mira la cámara.
0: Por eso.
1: Lo miran a uno así.
0: Y le torcen a uno hacia la boca.
1: Y le tuercen los ojos hacia el sentido en que uno tiene que moverse. Hacia, o sea, si usted ve que su mamá le mueve.
0: Bueno, eso pasaba, Javi, en la vieja guardia.
1: Pues
0: porque
1: sí.
0: Ahora las nuevas mamás son más modernas, ¿no?
1: Ah, sí, ¿cómo?
0: No, aquí.
1: ¿Lo regañan por WhatsApp o qué?
0: Ah, lo regañan por WhatsApp.
1: Hagamos el favor. Pedrito, porfa, mi vida, puedes mirar tu WhatsApp. Y ahí está el regaño, tan hijo de
0: madre. Bueno, más oyentes a esta hora, 10 de la mañana con 47. Hola, quien escuchó Olímpica, buenos días.
2: Mamá, que se respete, le da la bendición a sus hijos cuando salen de casa.
1: Amén, qué bonito.
0: Sí. Está chévere esa.
1: Esa es muy grande.
0: Es de todas las mamitas, bueno, de todas. Papá y mamá, ¿no?
1: No, y mire, David, yo sé que usted y yo somos muy bendecidos en este trabajo, porque tanto usted como a mí, todas las mamás que llaman a la emisora le dicen, Perillita, Dios lo bendiga, y una bendición de una mamá tiene mucho poder.
0: Uy, mucho peso, ¿yo?
1: Así uno no sea el hijo
0: una,
1: directo.
0: Ojo, una bendición, o quizás de pronto una palabra con ira de parte de sus padres, de parte de mamá o de papá.
1: Uy, sí, sí. Eso,
0: o sea,
1: tiene
0: póngale, mucho... póngale cuidado a eso, yo, porque eso tiene mucho peso.
1: Échele ojo, porque
0: sí, señor.
1: Eso es mucho poder. Entonces,
0: sí, señor.
1: Gracias a la bendición de todas las mamitas.
0: 10:48, uno más, un oyente más. Hola, buenos días.
2: Hola, mi Javi. Hola, David Perilla.
0: Hola, ¿qué tal?
2: Soy Francia, reportando sintonía desde el barrio San Carlos, localidad de Tunjuelito.
0: Sí.
2: Mamá, que se respete. Hoy no me sale. Yo lo digo y punto.
1: Y las primas son. Eso sí daba rabia.
0: Uy, que sí, ¿qué?
1: Uy, David, eso sí
0: daba. Ay, mamá, ya cuadre la salida. ¡No, señor!
1: Uy,
0: ay, mamá, es que vea, me voy a poner el pantalón nuevo, déjeme. ¡No, señor! ¡Está lloviendo! ¡Está muy tarde!
1: No, la peor, usted está gripado. ¿Para qué va a salir?
0: Sí.
1: Usted está todo constipado, mire, le acabo de dar caldo, vea, yo, mire, escúchese, no, la otra, escúchese los pulmones. Yo, mamá, usted está como a 2 metros, ¿cómo me puede escuchar? Yo sé que esos pulmones, pero ¿cómo lo logran? O sea, no entiendo.
0: Así son las mamitas.
1: Mire, yo le estoy escuchando, está respirando mal.
0: Mamá, que se respete, en Olímpica, mamá, que se respete, ustedes siguen participando. Oiga, convocatoria para los conductores. ¿Quiere entregar un premio especial para los conductores también?
1: Eso.
0: Que pues igual los conductores tienen que llevarle su regalito a la mami.
1: Por supuesto.
0: A la esposita, a la pareja de casa. ¿Sabe qué le voy a entregar a esos conductores que se reporten? Y que también envíen su nota de voz contándonos qué manejan. ¿Manejan carro? ¿Manejan un doble troque? ¿Un camión? ¿Una ambulancia?
1: Manejan la tranquilidad, cualquier cosa que manejen. Pero que vengan por acá o que no.
0: Los caballeros que quieran participar, porque voy a entregar también, ¿sabe qué vamos a entregarle a ellos?
1: ¿Qué, David?
0: Solo a los conductores.
1: A ver, solo conductores.
0: Vea, estoy viendo por acá un pasadía doble.
1: Sí.
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0: 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O conductora que esté escuchando Olímpica Estéreo, que se tome la selfie, que nos muestre que es de verdad conductor. sí, manejando el amarillito, el carro, la moto, lo que usted maneje, pues repórtese. Oiga, muchacho, yo soy el conductor, yo manejo esto. Y van a participar por este combo espectacular.
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0: Bueno, es de la mañana con 52. Avanzamos en nuestro conteo de los 20 latinas. Nos ubicamos rápidamente en 3 posiciones más. En la 14, en la 13 y en la 12. Y al regreso estaremos entregando, por supuesto, estos regalos. Así que pilas a participar. Posición número 14 de las 20 latinas.
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1: El señor Elder Dayan se pone chévere y está en la casilla número 14. Ponte chévere en la número 13.
0: En la 13 aquí las tengo, caminando libre, don Silvestre. Oiga, ¿la cantó anoche? No sé si cuando fue al baño no la cantó. No.
1: Esa como que no.
0: Ese repertorio no alcanzó a salir.
1: Él se fue muy catálogo, ya después le contamos qué pasó
0: ahí. No, ahorita me va a contar todo yo, porque sí, una cosa, señor, es estar al frente y otra cosa es estar atrás, yo.
1: Hoy.
0: Lo que la gente desconoce.
1: Lo que no sabe.
0: La cara angustiada de Javiercito detrás de bambalinas.
1: Ahí lo van a ver también, bueno, por las redes, tío.
0: Ok.
1: En la número 13, caminando libre, el señor Dangón Silvestre. Y en la número 12,
0: perdiste la batalla, Diana del Castillo, que acaba de armar el avispero.
1: Oiga, el temprano más bacano de chisme está bueno, ya lo

0: dos minutos. Oiga, a esta hora retornamos, por supuesto, a la radio y conexión con nuestros compañeros. 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Así que Pandita, buen día, ¿cómo vamos? Siga usted con más información a esta hora.
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0: 11 de la mañana, 5 minutos. 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
0: 11 de la mañana, 5 minutos. 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
1: 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Minutos, regresamos con Pandita, que tiene más información, por supuesto, información desde mi red móvil, precisamente con nuestros amigos de Claro. 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

0: Ana Martínez. Imagínese. Icónico en el folclore y en el vallenato, ¿no?
1: Rafaela Escalona, de las anécdotas, grandes anécdotas de Rafa Escalona, es que a él lo catalogaban como poeta. Nada que ver con cantante. Pero gracias al vallenato se podían describir lo que uno llamaría hoy en redes sociales de Ibi José, historias que uno coloca, que uno vivió, se vio con un amigo, colgó una historia. Que uno se fue para una finca, colgó una historia. Que usted se encontró con una muchacha bonita, la gallinació, colocó una historia. Eso sería en el mundo de hoy. Pero como no había internet en esa época de Rafa, cada cosa que él vivía... hacía canciones. Era una cosa absurda.
0: Oiga, tenía el talento y la virtud. Tenía el talento y la virtud precisamente para componer. Oiga, sin saber tocar acordeón ni leer música. O sea, ni leer partituras a la hora de interpretar una guitarra, tocar un acordeón. Y eso, no tenía la mejor voz. Obvio. No. Porque el fuerte de él fue eso: escribir.
1: Exactamente.
0: Escribir canciones.
1: Además, mire, con todo el permiso de los que saben bastante de vallenato y maravilloso. Pero gracias a este señor Guillermo Buitrago, el que nosotros colocamos en el fin de año, es el grandioso Guillermo Buitrago, porque Guillermo lo buscaba a Rafa para grabar canciones, porque el vallenato en ese momento era en cuerda. El vallenato era en cuerda, era en guitarra. Sí, por ejemplo, otro que lo buscaba como loco a Rafael Escalona, Bovea y sus vallenatos.
0: Hágame el favor.
1: Que era vallenato en guitarra. De ahí para adelante, después ya vino Diomedes, Jorge Oñate, Rafael Orozco, Carlos Vives, Poncho Zuleto, de ahí para adelante ya.
0: Y es que definitivamente fue un cronista también, porque hay muchos que el gran cronista de las canciones, Escalona, fue en esencia un cronista musical. Sus canciones no eran simple composiciones, sino relatos. Lo que usted estaba comentando hace rato, Javi, relatos de amigos, amores, desamores, anécdotas que pasaban en su pueblo. Entre sus obras más destacadas tenemos que hablar de la famosa Casa en el Aire, Jaime Molina, El Testamento, La Vieja Sara, El Almirante Padilla, entre otras canciones que pasaron y pasaron a la eternidad, porque quedaron en el corazón, en la mente y en el recuerdo de toda Colombia. Así que hoy recordamos, mire, y en las 20 latinas este grande.
1: Hay algo que decir, otro que le agradece la vida musical actual es a Carlos Alberto Vives de Santa Marta Magdalena. Porque Carlos Alberto Vives era rockero.
0: Ah, sí, claro.
1: En su momento era rockero.
0: Él arrancó así.
1: Él arrancó haciendo rock. No le gustaba de a mucho así como que el vallenato. Lo metieron de actor en una telenovela que se llama, que me lo digan ahí en el TikTok. ¿Cómo llamabas esa novela? La que hizo por antes de La Niña Mencha, ¿no?
0: Sí, claro.
1: Antes de
0: El Gallo de Oro.
1: Del Gallito Ramírez. Sí. No, pues yo no sé si él lo tendrá de oro, pero
0: el Gallito. Quería preguntarle.
1: Era
0: ¿qué tiene Carlitos?
1: La época del boxeador Gallito Ramírez. Antes de esa novela había otra y Carlos Alberto le debe la vida a la obra musical a ese primer momento cuando grabó esa telenovela.
0: Oiga, datico extra y adicional. Cofundador del famoso Festival de la Leyenda Vallenata.
1: Imagínese. Juglar.
0: Celebrado precisamente en Valledupar, siendo una pieza clave precisamente para esta gran institución y defensores del folclore y del vallenato.
1: Si había una, permítame decirlo, una gallada, lo digo con el mayor respeto, era Gabriel García Márquez.
0: Sí, señor.
1: Alfonso López Michelsen.
0: Sí, señor.
1: Y este señor, Rafael Calixto Escalona, esos tres eran la mente maestra para lo que, bueno, parte de ellos, ¿no? La mente maestra para conocer lo que se llama el festival.
0: Oiga, se codió con los grandes en su época, pero con grandes presidentes. Fue hasta cónsul también de Colombia, ¿no?
1: Pero claro, hay carachas. Si usted es amigo de un presidente, usted consigue eso.
0: Cónsul en mucho. Panamá, el hombre estuvo su consulado en Panamá. Y bueno, aquí nos quedaríamos toda la mañana hablando de este grande del folclore, como lo fue y lo seguirá siendo el maestro Rafael Escalona. Por eso vamos a recordar una de sus canciones, una de sus composiciones. Oiga, qué manera de componer el maestro. La Casa en el Aire. ¡Ja! Canción recomendada, homenaje al gran Rafael Escalona en la

0: esta semana estuvo con nosotros, ayer estuvo con nosotros contándonos su nuevo álbum, Por Amor a Mí. Oiga, buen álbum.
1: La vi en Temprano Más Bacano, pero David Perilla, que la tenía aquí al ladito. ¿En qué silla estaba? En esta, ¿no?
0: ¿Dónde está usted? Ese micrófono y esa silla está bendecido.
1: Con razón, ¿yo? Huele a perfume. Yo sí decía, uy, pero aquí qué mujer se sentó. Sí, aquí veo.
0: Oiga,
1: pelos.
0: La pinta que...
1: Veo pelos. Veo. ¿No se puede decir pelos?
0: No, ya que ya lo dijo.
1: Bueno, entonces ya veo. Me asusté. Veo cabellos de mujer en esta silla. Usted sabe que las mujeres se ponen celosas cuando ven cabellos en
0: la silla. Ah, sí. Y si son monos o negros, dicen, pero ay, ¿esto a quién, papito, le pertenece?
1: Claro, eso como que ustedes tienen en la vista del ADN. Este pelo no es del ADN mío. Por eso es que, señores, compren dos cascos y ustedes andan embolatados por ahí. Uno para la... Dos cascos, uno para la oficial y el otro para la J2, papito.
0: Vea,
2: cascumen,
0: pues.
2: Cascumen.
0: Compre dos. Aprendiendo, claro, a infiltrar los amores con Javier Ávila.
1: Claro, compren dos cascos, mano. Usted evita ese problema, mano. Papito, usted todavía no tiene cascumen.
0: No
1: ella
0: tiene sí. Cascumen, no tiene tuste para eso.
1: Claro, no tiene tuste para eso. Usted todo confiado se lo achanta a la otra. No, papi.
0: Bueno, oiga, estuvo con nosotros. Ya vamos a hablar de todo lo que contó Ana del Castillo, que alborotó las redes sociales. Porque ¿sí? Eso viven agarradas, se aman, se quieren, se aman.
1: Bueno,
0: se quieren.
1: ¿Qué pasó?
0: No,
1: ¿qué?
0: Ya le voy a contar. Primero me voy con ganadores. Me voy primero con ganadores.
1: Suelte la sopa,
0: no,
1: joven.
0: Señor, ya le voy a soltar la sopa completica. Por ahora, tenemos ganadores a esta hora en esta gran mamatón olímpica. 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
0: Pues bien, vamos a saludar rápidamente. Por acá en la línea tenemos a Mireya Santa María, está con nosotros. Mireya, ¿qué estás haciendo? Buenos días, Mireya.
3: Yo, escuchando Olímpica Estéreo,
0: ¡se metió! ¡Eso! María, Mireya, mejor. Mireya es mamita, mamacita. ¿Cuántos hijos tiene? ¿Cómo está conformada la familia, Mireya?
3: Soy mamita y mamacita. Tengo cuatro.
0: Cuatro bendiciones.
3: Sí, señor.
0: ¿De qué edades?
3: Tengo una niña de 26, una de 24, una de 22 y un niño de 13 años.
0: ¿Porque ya casi le dicen abuelito o todavía no?
3: No, todavía no.
0: Dice no, todavía no. Perilla, gracias. No, de ideas, Perillita, tranquila.
1: No de ideas, David José.
0: Óyeme, Mireya. Y bueno, recuérdeme, por favor, usted está participando por estos kits espectaculares que traen productos de la marca Natura, más invitaciones para Mundo Aventura para que pueda celebrar este mes especial con Olímpica Estéreo. Recuérdeme, por favor, dos primas Olímpica, a ver.
3: La gringa y la japonesa.
0: La gringa y la japonesa. Sí, señora. Sí, señora. Y bueno, algo que recuerde de las 20 latinas, a ver. ¿Alguna casilla?
3: La casilla número 17, el beneficio de la duda. La 16, gracias, amor.
0: No, esta mujer está en la juega. No se diga más. Mireya, usted se lleva los regalos. ¡Feliz gracias. Mes! ¡Feliz mes, mi amor!
3: Gracias, gracias, mil gracias, Olímpica.
0: ¡Se metió! En la línea tenemos al señor, o a la señora más bien, Francia Díaz. Saludémosla, Javiercito.
1: Francia, muy buenos días. ¿Qué estás haciendo?
4: Escuchando Olímpica Estéreo. Olímpica Estéreo se metió.
1: Bueno, bienvenida. ¿Por dónde nos está escuchando? ¿Por dónde está participando? ¿Tienes el celular, el equipo de sonido? Cuénteme.
4: Equipo de sonido.
1: Ah, bueno. ¿En qué barrio, en qué localidad está, señora Francia?
4: Barrio San Carlos, localidad de Tunjuelito.
1: ¿En casa, en el trabajo? Cuéntenos.
4: En la casa, trabajo aquí en mi casa.
1: Ay, mire, qué bonita.
0: Rico, ¿no?
1: Muy de buenas.
0: ¿Es su propio jefe, como dicen por ahí, o no?
1: Sí.
0: ¿O no?
4: Sí, algo así, trabajo con satélite.
0: Con satélite.
1: De la NASA, vea, otra trabajadora.
0: Otra astronauta, ¿no?
1: Astronauta, trabaja en la NASA, vea, muy bien, señora. Hágame un favor, tres programas de Olímpica Estéreo, si es tan amable.
4: Temprano es más bacano.
1: Sí.
4: Vallenatos de Oro.
1: Sí.
3: y la ruta olímpica.
0: ¡Eso! ¡Muy bien! Y primas que recuerde una, por ahí puede ser.
3: La mexicana.
0: Eso.
3: La española.
0: La que tiene su nombre. La francesa.
3: La francesa.
0: ¡Eso, carajo! ¡Muy bien! Pues Francia Díaz se lleva también su regalo.
3: Gracias, Olímpica.
0: Y feliz mes también. Oye, también gana Delcy Maceas. Se reportó desde Fontibón, en la zona de La Rosita. Así que para Delcy un fuerte abrazo. Felicitaciones. También se lleva su combo de los productos de Kit, el Kit con Natura. Y invitaciones para Mundo Aventura. En camino, estaré entregando regalo para la gente que nos está viendo en las redes sociales. Usted que está tiktokeando esta hora, nos está viendo a través del canal de YouTube Olímpica Estéreo FM. Repórtese, tómese la selfie. Si está viendo el canal de YouTube, tómese la selfie ahí en el negocio, viendo Olímpica Estéreo, ¿vale? Para que pueda participar. Si está en TikTok, vamos a darle tap a la pantalla o tiquitique la pantalla. Vamos a darle comparta la transmisión también para que pueda recibir estos y más regalos en esta mañana de sábado, fin de semana. 11 de la mañana con 30. Bueno, Javi, hágame el bendito favor y me va contando cuál fue su experiencia. El blog, ¿qué fue lo que le pasó tras bambalinas en el concierto de Silvestre Dangond? Hace rato estábamos, teníamos el micrófono encendido. Oiga, y los oyentes estaban calladitos.
1: Oiga,
0: escuchando las locuras que estaba contando Javier. ¿Cómo le había ido como reportero en el lugar de la noticia, cubriendo desde otro ángulo, desde bambalinas, detrás de bambalinas, detrás del escenario, el concierto de Silvestre Dangond? Cuente, bueno, usted, vea, no se quede callado, hermano.
1: Denuncie.
0: Revele todo, a ver.
1: Y denuncie, porque...
0: Denuncie, señor.
1: Aquí hay hasta...
0: A ver, ¿qué
1: cabe, más? Cabe hasta una denuncia.
0: A ver, señor.
1: En minutos van a ver imágenes. ¿Ya?
0: No, ya ahí está.
1: A ver, vayan a arroba Olímpica Bogotá, por favor. Ay, granito de oro, oiga, ya estoy en cinta, vea.
0: Ya está en cinta, papito.
1: Sí, ya quedé en cinta. Bueno, ¿qué pasó, muchachos?
0: O sea, cuando usted quiere buscar la entrevista completa y buena, la chiva que decimos en el ámbito del periodismo, usted quiere estar ahí con los protagonistas de la noticia.
1: Bueno.
0: Pero cuando se queda sin uno y sin el otro, cuénteme, por favor, su experiencia.
1: Mire, van a ver en la imagen, ese es un lugar, primero que todo el contexto, ¿cuál es para un oyente? Esa es la parte del Estadio del Campín, pero la parte de atrás de la tarima.
0: Sí.
1: Ese es un lugar que es muy cerrado herméticamente para que la prensa no tenga contacto, pues que no pueda trabajar, mejor dicho. Eso le pone unas bardas altísimas. Eso parece.
0: Unas vallas.
1: Unas vallas, sí. Comparé el muro de Berlín.
0: Y usted tan bajito, Javi.
1: Y yo bien chiquitico.
0: Por eso.
1: No. Dios, papito. A mí me toca hacer como los ratones, buscar un roto abajo.
0: Y por ahí se mete.
1: Un roto en la base de la pared y por ahí es donde uno se mete. ¿Qué pasó?
0: ¿Qué pasó?
1: Nos dieron unos brazaletes que eran normalitos, no eran total acceso. Y nosotros aquí con Omar Martínez, DJ. Y yo, ¿qué? A lo que yo vine.
0: Fue a hacerle la entrevista a los famosos.
1: A lo que yo vine. Sí, fue a hacerle la entrevista a Silvestre Dangond.
0: ¿Y qué pasó?
1: Hermano, gracias a Dios encontramos a uno de los de la logística. Buena gente.
0: Sí.
1: Para resumirle, buena gente. Que el tipo nos dejó pasar, pero no le digan a nadie así.
0: No, por favor.
1: Nos hicimos en un rinconcito ahí agazapado.
0: Esperando que pasaran los famosos.
1: Y que para me salto los otros pedazos. En las entrevistas que ustedes van a ver en Olímpica, nos querían sacar.
0: ¿Cómo?
1: Hubo alguien de logística decía, bueno, aquí no los echo o me desocupa rápido al invitado.
0: ¿En
1: así
0: serio?
1: Me lo dijo.
0: Pero es que usted iba de particular, Javiercito.
1: Yo tenía mejor dicho, me faltó fue ponerme pochecas para que me viera. Ahí decía Olímpica, clarito. Y
0: ¿cómo va a ser?
1: No tuvo que ver.
0: O sea, iba con el uniforme de Olímpica.
1: Yo iba uniformado, juiciosito.
0: Ah, bueno.
1: Iba vacunado, desparasitado, tenía completo. El carnet de Olímpica, todo
0: Hasta la chaqueta de Silvestre Dangond la llevaba.
1: Llevaba hasta yo mostrándome de silvestrista a ver si se condolían de nosotros y naná y cucas. Así que no crean que eso es así tan mamey que uno, ay no, usted se la pasa, porque uno le dicen así, ¿no?
0: Ay, sí. Sí, usted es muy coqueto con los artistas. Está de tú a tú. Ahí le habla ahí al oído a los famosos. Y vea.
1: Usted está en la fama. A usted lo ponen en los mejores lugares.
0: Ay.
1: ¿Cuándo?
0: Bueno, pues vamos a invitar a los oyentes para que se
1: vayan y
0: vayan
1: a ver lo que me pasó.
0: A las redes sociales, especialmente a través de Instagram y Facebook, ¿cierto? Van a ver el video. Cuando busca la entrevista perfecta, pero terminas sin el pan
1: y sin el queso.
0: Comenten, compartan la entrevista. Y si quiere etiqueten arroba Silvestre Dangond y arroba Juan Mario de la Espriella.
1: Sí.
0: Para que ellos se rían un rato,
1: claro.
0: Y se den cuenta del lujo de logística que maneja también a la hora de un concierto.
1: Vayan y miren, vayan
0: chicos. Aprovechen, comenten pues en nuestras redes sociales, @olímpicabogotá. Y ya al regreso voy a entregar premio a la gente que comparta y nos dé su opinión. Oiga, importante, si usted quiere dar una opinión, envíe su notica de voz 320-650-1059 y cuéntenos cómo ve usted esa situación. ¿Qué le parece esa situación? ¿Usted lo haría o usted qué haría? ¿Cierto? En una situación de esas.
1: Vaya, vaya. Y después les voy a mostrar que hasta tuve que ver ahí con la policía después.
0: ¿En serio? ¿Lo sacaron con policía, Javier?
1: No, mire, en la parte, para que uno le pongan el brazalete, eso me pusieron entre dos hierros la cara. Porque yo... ¡Ay! Para, había un formulario.
0: No,
1: que
0: no, no siga contando, Javier. No siga contando.
1: Eso parecía el IFES. Eso parecía el IFES.
0: Deje así.
1: Ponga la cara para un lado, ponga la cara para el otro. Parece que yo fuera...

0: fue examen allá en la cárcel del Buen Pastor, ni allá lo examinó uno.
1: ¿Ni para ir a ver al presidente entonces?
0: No, hermano, eso me faltó. No, examen de próstata allá.
1: Bueno, comenten el video. Comenten. Oiga, eso es lo que viven. Se vive a veces en algunos eventos y conciertos.
0: Así que
1: todo no es color de rosa.
0: No, así que cuando quieran ir con nosotros, prepárense. Porque todos quieren. ¡Ay! Yo quiero ir con usted, yo. Vaya a mirar el video.
1: 11:36, nos vamos con una canción recomendada. Y al regreso estaremos, por supuesto, hablando del otro bochinche. Por supuesto, de Ana del Castillo con sus colegas. Que esto está que arde. Ah, en Olímpica Estéreo, aquí llega Luis Alfonso. Canción recomendada en las 20 latinas. La canción lleva por título Así es nuestro amor. A propósito de Luis Alfonso, nota rápida. Esta semana se llevaron a cabo los premios de nuestra tierra.
0: Los premios, sí.
1: Oiga, y la saco nuevamente del escenario, Luis Alfonso, por interpretar Destino Final, recordando a su colega, a su amigo Jason Jiménez. Más de uno en el teatro soltó la lágrima, recordando, por supuesto, a este grande que se nos fue, pero con su música lo seguimos recordando. Así que aquí está Luis Alfonso con esta canción recomendada, Así es nuestro amor, en las 20 latinas.

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6: Oiga, se acerca el partido de las estrellas. En este partido sí vamos a tener la exclusiva de tener a todos los artistas. Oiga, una nómina espectacular, Javi. Usted que está cerquita ahí a la hoja, usted tiene por este lado la nómina de que te vamos a tener precisamente en el partido de las estrellas.
7: No está, están todos los más importantes.
6: Oiga, este 21, porque es el jueves 21 de mayo, este jueves 21 de mayo, la cita es en el Estadio El Tabora. Ahí vamos a estar, por supuesto, con esta nómina espectacular. Por encimita, Javi, ¿quiénes van a estar? Así como por encimita.
7: Jueves 21 de mayo es la cita, muchachos, estamos a pocos días, es súper importante que lo tengan en cuenta, es la fecha, porque a veces nos perdemos en la agenda. Jueves 21 de mayo, por favor. Mire, Luis Alfonso, imagínese usted tomándose fotos con Luis Alfonso, Jesse Uribe, Jonales Castaño, Johnny Rivera, Penchi Castro, Elder Dayán, Alex Manga, Mono Zabaleta, Diego Daza, Rafa Pérez, y eso que me estoy saltando otros, Daniel Calderón, Mr. Black, Checo Acosta, Cabras, Los Medina, 50 de Joselito, Boyacomán, Dani Marín, veo aquí rapidito los 50 Joselito.
6: No. Este año usted va a jugar, Javi.
7: Sí, señor. Yo
6: ¿va a jugar?
7: Voy
6: a mostrar pierna.
7: De aguatero. Me voy a medir ahí a ser aguatero. Voy a estar ahí mencionando los deporristas. No me pongan deporrista porque yo minifalda no me les pongo ni a palo.
6: Así. Ay, pero anoche en el concierto andaba mostrando la retaguardia, ¿no? O sea, haga que yo le vi la foto.
7: Oiga, sí.
6: Se la iba a comentar, pero yo le dije, no, yo lo dejo
7: no,
6: quieto.
7: No, pero mire que sí.
6: No, claro, el envidioso, como no estuvo ahí en la zona de prensa,
7: no,
6: donde
7: no
6: estaba en exclusiva con Silvestre Dangond.
7: Pero Perilla, sí me echaron vainazos que si yo me operé las nalgas. Qué falta de respeto.
6: Vayan. Oigan, para que se enteren de lo que estamos hablando, yo los invito para que se vayan ya a las redes de Javiercito, porque eso sí lo publicó en la red de personal.
7: Arroba Javier Avilaneto ya.
6: Coméntele, si tiene o no tiene. ¿Hace falta una cirugía o no?
7: Tengo cara de operado en algas, que falta de respeto. Ahí pusieron esa joda ahí. Dios mío, no, era para que viera un gran aporte que hizo, que hicieron ahí unos artesanos que pusieron unas cositas chéveras ahí para personalizar una chaqueta. Y ni así me dejaron hacer.
6: Para que se dé cuenta. Bueno.
7: Ni así.
6: Así como dicen los oyentes. Bueno, se hizo el intento, Javiercito.
7: Gracias a los que están comentando.
6: Otro concierto en llegará a Bogotá otra vez, sí. Espere.
7: Gracias por los que están haciendo en mi defensa. Taraté, lo intenté, pero me echaron el gaula de la logística. Sí, así nada, así, ese es el resumen.
6: Bueno, esos son gajes del oficio, también dicen los oyentes.
7: Eso faltó, fue una patada de allanamiento.
6: Sí. Lo sacaron a punta de empujones a Javiercito.
7: Oiga, faltó, no, joder. Faltó fue la patada de allanamiento y ya quedaba arreglado el chico.
6: 11:52. 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
7: 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Mire, el número de teléfono, apúntelo, ver, porque por es favor, bien interesante. 318-253-0056.
6: 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Sí, sí. Perdón, que no suene como, que suene como dicen ahora a los nuevos sensei de lo que tiene que ver con el marketing. Que suene más orgánico, por
7: claro,
6: favor.
7: Por favor. 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
7: Súper recomendado.
6: Vale. Bueno, vamos a hablar a esta hora con José. Está con nosotros José Cedeño, José Javier Cedeño está con nosotros. José, ¿qué estás haciendo? Buenos días. ¿Qué estás
5: haciendo? Hola, buenos días, escuchando Olímpica Estéreo. Se metió.
6: Bueno, José, sintonizado con Olímpica Estéreo, ¿desde qué hora, Javier?
5: Desde las 4 de la mañana.
6: ¿Trabaja usted desde las 4 de la mañana y hasta qué hora, don José?
5: Ahorita lo hice largo, fíjate, se va a pasar a las 10, 11 de la noche.
6: Oiga, más de 8 horas usted sentado. ¿Qué maneja, don José?
5: Yo manejo aplicación.
6: Oiga, más de...
7: Fuerte.
6: Claro, más de 11 horas sentado, Javi.
7: Oye, José, eso es un trabajo admirable, señor. Nuestros respetos. Y gracias por permitirnos acompañarlo en ese esfuerzo tan grande. Son muchas horas trabajando.
6: Y llevar siempre Olímpica en su carro, en su vehículo. Óyeme, José, pasemos a las preguntas. Dos preguntas para que se vaya con su pareja. Familia, ¿cómo está conformada su familia? ¿Cuántos hijos, José? ¿Cómo es el tema ahí?
5: Somos cuatro en la casa, es mi esposa, mi hijo y mi hijita de 2 añitos.
6: Ok, listo. ¿Y cómo se llama la mamita o mamacita de la casa?
5: La más hermosa, Olga Lucía Castillo era.
6: Olguita. Bueno, pues vamos a ver si usted se va para este pasadía con nuestros amigos de Hotel Grand Park, que es el mejor hotel que tiene Bogotá, por supuesto, y en esta temporada puedan disfrutar de un día espectacular, sin preocupaciones, sin hijos. 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Y bueno, pregunta fácil y sencilla. Recuérdeme, por favor, nombres de primas que tenga por ahí a la mano. A ver.
7: Eso, nombres de primas.
5: A ver. Prima, tenemos la gringa olímpica, tenemos la argentina olímpica, la española olímpica.
6: No, este marita la juega muy bien. Muy bien, muy bien, muy bien.
7: ¿Qué le puedo decir a este señor? Que disfrute ese regalo. Nada más que hacer. Señor, felicitaciones. Disfrute con su familia y muchas bendiciones en su trabajo. Gracias por escuchar Olímpica.
6: Felicitaciones.
5: Por hacer eso, estos turnos tan largos, como más o menos ahí escuchándolo, sacándonos risas, como haciéndonos más divertido estos trancones de esta hermosa ciudad.
6: Bueno, pues ahí está. Voy con otro regalo para otro conductor. ¡Eso! Si usted maneja amarillito, maneja buseta, maneja camión, maneja una ambulancia, lo que usted maneje, repórtese, tómese la foto, la selfie, la envía a través del WhatsApp 320-650-1059. Para la gente que está a esta hora tiktokeando con nosotros, en minutos voy a entregar invitaciones para el concierto de Luchito Mateus, Luis Mateus, próximo 22 de mayo en Don Quijote Disco Bar.
7: Así que prepárense, nos vemos con el gran cantante del vallenato David Rendón, Luis Mateus, allá en Fontibón, en el DF. No se lo pueden perder.
6: Así que eso será en minutos. Por ahora, 11:57. Oiga, esta semana pasó, ayer fue que pasó Ana del Castillo, ayer que era viernes, ayer pasó Ana del Castillo. Oiga, y nos contó.
7: Espere, traigo la camándula porque esto es un chismononón.
6: Oiga, nos habló que todavía recuerda a su compositor, a su amigo, a su colega, a su sensei, Omar Geles. Habló también de la buena buena amistad que tiene con su querida esposa, ¿cierto? La sí. Viuda de Omar Geles.
7: Sí.
6: Habló también de la nueva producción musical. Vienen 15 canciones. A propósito, el álbum se llama Por Amor a Mí.
7: ¿Cómo le fue con eso?
6: Oiga, buenísimo ese álbum.
7: Venga, pero yo voy es para el chisme. David José, el álbum es muy bonito, pero yo veo en las redes sociales Olímpica Estéreo, lo pueden ver en Facebook, lo pueden ver en Instagram, lo pueden ver en todos lados, cómo quedó grabado una declaración que está generando un plequepleque ahí abajo en los comentarios, David José.
6: Oye, usted sí es bochinchero, ¿no?
7: Ay, pero David José,
6: yo... ¿Le gusta el chisme?
7: Yo tengo la camándula.
6: Queriendo hablar de las 15 canciones de Ana del Castillo, usted se va primerito el chisme, al bochinche.
7: No, mire, yo traje aquí la camándula, vea, aquí ya voy.
6: Siga rezando, yo sí, papito.
7: Aquí traje la camándula.
6: Ah, vea, bueno. Nos contó Ana del Castillo que este lanzamiento extra micrófono iba a ser para el mes de abril.
7: Ajá.
6: Pero por aquellas cosas del Festival Vallenato y otras cosas que pasaron, no alcanzó a salir el álbum completo. Pues ya a partir del 14 de mayo salió al mercado esta producción que lleva Por Amor a Mí. Así se titula la producción.
7: Okay.
6: Vienen 15 canciones. Por encimita, compositores como Fabián Corrales.
7: Bueno, buenísimo.
6: Compositores como John Mindiola.
7: Ah, claro, John.
6: Compositores también como Omar Geles.
7: Imagínate.
6: Oiga, nos
7: tú.
6: Confesó Ana del Castillo.
7: ¿Qué dijo?
6: Que lo más caro que ha pagado por una canción, por una composición, ha sido más de 50 millones de pesos. 50 millones de pesos. 50 millones de pesos. Imagínate.
7: No, eso es un billetal.
6: Ojo, datos y estadísticas, y esos datos y estadísticas, pues hay que decirlos. Y no todo el mundo conoce, dice, oiga, los cantantes hoy por hoy de cualquier género musical, vallenato, popular, reggaetón, tropical, lo que sea, salen al mercado con sus producciones y a veces nosotros como seguidores de estos mismos artistas o de pronto gente que trabaja en el medio o simplemente la gente del común desconoce que en muchas ocasiones los mismos artistas tienen que pagar un billete largo por cada canción, ¿no?
7: Es que son joyas.
6: Claro.
7: Realmente, además, Perilla, y algo que usted y yo sabemos, los compositores no le dan buenas letras al primero que venga a... ¡Buenas! Señor John Mindiola, ¿será que me puede vender una? Sí, claro, aquí tengo esta que... No, el tipo, los compositores son muy selectivos, le apuntan a artistas que ya tengan un gran recorrido, porque ustedes saben, o si no lo sabían los oyentes, pero lo sabemos acá en Olímpica, a mayor cantidad de reproducciones, más platica le queda a compositores. Yo no son bobos.
6: Ay, entonces, esto y mucho más, usted se puede enterar en la nota completa a través de @olimpicasemetió y también en nuestro canal de YouTube Olímpica Estéreo FM. Pero viene la cerecita del pastel. Entre todas las conversaciones, hasta también habló Javi de lo curioso y lo chistoso que le pasó con un periodista en la noche de los premios UPARAWAR, donde al parecer este muchacho tiene un problema a la hora del habla, ¿cierto?
7: Es que no me quiero reír. No, sí,
6: no, es que no nos vamos a reír, Javi, porque no, pues igual ella habló y aclaró
7: muy
6: la situación.
7: Seria, muy seria.
6: Ella pensó que le estaban mamando gallo.
7: Sí, sí.
6: Porque es Ana del Castillo.
7: Mío.
6: Entonces, alguien le mandó a ese periodista para que la entrevistara. Y es más, en la nota, ella dice: claro, o sea, ustedes están intentando mamarme gallo, hacerme quedar mal aquí ante la gente, pero no es así. Ya después de la segunda pregunta, contaba Ana aquí extra micrófonos, decía: oiga, ya después de la segunda pregunta pensé y dije: oiga, este muchacho habla así, tiene un problema.
7: Y lo que pasa es que en la costa hay muchos influencers que hacen pegas.
6: Ajá.
7: Y hacen muchísimas pegas. A Ana del Castillo, yo recuerdo una, recién comenzando su carrera, le echaron un alférez de tránsito, un policía de tránsito.
6: Sí, sí, sí, sí. Y botó el chupo.
7: Y exacto. Es un influencer que le gusta sacarle la rabia a los famosos cuando van en sus vehículos. Pues Ana
6: pensó que era así.
7: Exacto,
6: pero no era una broma.
7: No era una broma, era
6: tanto así que también nos contó que este muchacho, este periodista, lo invitó al lanzamiento en Valledupar, estuvo en la carroza con Ana del Castillo. El tipo emocionado lo hizo famoso más de lo que era. Compartió con
7: pues
6: Ana
7: del Castillo. Lo disparó.
6: Y lo disfrutó. Y ahí es donde uno también se da cuenta de que, oiga, el artista también está muy dado a personas así.
7: Chévere. Pero bueno, Ana del Castillo luego retomó y ya se dio cuenta como que las cosas sí eran en serio.
6: Pero bueno, la cerecita del pastel.
7: Pero todavía no bote lo que es, lo que es.
6: Aquí en las 20 latinas, la semana pasada contamos que Ana del Castillo supuestamente andaba agarrada con Karen Lizarazo y con la Curbelo, ¿cierto?
7: Es que Karen en un concierto le mandó una razón a las famosas del vallenato, que se recogieran,
6: sí,
7: que había llegado la patrona.
6: Ajá.
7: Y lo insistía en eso, y entonces Eso causó reacciones. ¿Y qué pasó?
6: Bueno, pues aquí Ana del Castillo se destapó y dijo un montonón de cosas. Es más, yo los invito para que se vayan ya a las redes de Olímpica, porque ahí está lo que dijo Ana del Castillo. No se guardó nada. Lo confesó todo.
7: Ay, santo patrono.
6: Estamos pendientes a ver qué va a contestar Karen Lizarazo o la Curbelo, que es otra de las artistas del género vallenato, porque el bochinche son entre esas tres artistas.
7: Claro, claro, claro.
6: Así que ahí les dejo el dato. Por ahora, ¿qué tal? Si nos vamos con esta canción que hace parte del álbum, el nuevo álbum de Ana del Castillo, Por Amor a Mí. Escuchalo, vamos a escucharlo. La canción lleva por título Mírame. Fue una de las últimas canciones que dejó Omar Geles.
7: Qué bonita.
6: Precisamente para Ana del Castillo.
7: Exacto. Vamos a escucharla aquí.
6: Muchos dicen que esta es la canción de los 50 millones. No sé. Escuchen ustedes, juzguen ustedes al otro lado que están escuchando y viendo Olímpica. Por ahora, Mírame, lo más reciente de Ana del Castillo en las 20 latinas.

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0: tomarse algo con estas canciones del maestro Beto Zabaleta. Los famosos Betos del vallenato.
1: ¿Usted quiere saber algo personal? Beto Zabaleta es un artista que uno quiere mucho y que uno admira mucho porque ha hecho un recorrido musical por todo Colombia maravilloso. Yo aprecio mucho a Beto Zabaleta, el todoterreno, le dicen el 4x4.
0: ¿Sí? Oiga, y pese a los años que tiene el maestro Beto Zabaleta, se ve más joven que ni Javier y ni este servidor.
1: Yo, lejos soy yo.
0: Quinceañero, para que se dé cuenta que una buena esposa, una buena pareja lo tiene lindo, lo tiene bonito.
1: Mami, así como usted en el hospital le conecta un suero, usted conéctese a un colágeno.
0: El maestro Alberto Zabaleta mañana estará de cumpleaños, Dios mediante. Por eso le estamos adelantando hoy en las 20 latinas este homenaje, por supuesto, al todoterreno, como dice Javi, al maestro Alberto Luis Zabaleta Celedón. Hoy estamos conmemorando desde ya su natalicio.
1: Te voy a decir los dos apodos, ¿por qué le decían a él a eso? Porque lo recuerdo en una entrevista que hicimos hace muchos años. El todoterreno es porque él fue el primero en su tierra en traer una camioneta 4x4. Fue de los primeros de joven que trajo una camioneta 4x4.
0: Ahí en el pueblo, entonces era el rey del 4x4.
1: Pues claro, entonces le decían él. Y el todoterreno es porque Beto se cayó de un caballo en una de sus fincas, David José. Se cayó un caballo y todos esperaban que él se quejara por el dolor.
0: Claro, un porrazo de un caballo cualquiera, yo.
1: Todo el mundo quedó aterrado porque el hombre de una vez se paró, se limpió el tierrero y otra vez para encima. O sea, no esperó ni siquiera sobarse, no quedó en el susto, se paró, se limpió el tierrero y se montó de nuevo en el mismo berraco caballo.
0: Pues el maestro Beto Zabaleta nace en el molino La Guajira, un 17 de mayo de 1957. Saquen las cuentas, por favor. Inicialmente estudiaba derecho, porque viene de una familia, eso sí, bien prestante, del molino La Guajira, claro. Y donde dice, bueno, papito, usted tiene que estudiar primero antes de dedicarse a parrandear, antes de dedicarse al canto vallenato. O me estudia o no hay canto. Pues bien, la familia del maestro Beto Zabaleta hizo todo el tema para que el hombre estudiara derecho, pero su pasión definitivamente pudo más por el vallenato que por el derecho. Mire, por eso hoy por hoy conocemos grandes canciones, grandes interpretaciones del folclor vallenato, gracias a la voz del maestro Beto Zabaleta.
1: Por si no lo sabía, este señor tiene una carrera desde 1976. Ha grabado juicioso año tras año, 76, 77, 78, 81, 84, 86, 93. El último álbum que fue completo es del 2014, que se llama Clase y Estilo, donde después ya puede vivir de su catálogo divinamente.
0: Un dato extra, un dato importante para el maestro y para recordar al maestro Beto Zabaleta, que mañana estará de cumpleaños con Olímpica Estéreo. Oiga, descubrió el talento y la voz que tenía el maestro Beto Zabaleta por allá en el 77 o en el 76, el maestro Emilio Oviedo, quien lo descubrió precisamente allá en La Guajira. Y digo, oiga, este muchacho tiene un timbre chévere para cantar el vallenato. Y sabe que me hace acordar, porque en estos días vi una nota donde mencionaban al maestro Emilio Oviedo, que todavía está vivo.
1: El comandante, claro.
0: Y dicen, oiga, pero ¿qué pasa con el maestro Emilio Oviedo? Que ni siquiera grandes artistas han tomado la molestia de decirle, oiga, gracias al maestro Emilio Oviedo estoy parado aquí. Recordemos que el maestro Emilio Oviedo también fue el que descubrió en su momento a Rafael Orozco.
1: Claro.
0: Oiga, y no lo tuvieron en cuenta a la hora de rendirle también un homenaje, o por lo menos una mención, cuando se le rindió homenaje al Binomio de Oro en el pasado Festival de la Leyenda Vallenata.
1: Pues me uno a ese detalle que acaba de resaltar Perilla, porque Emilio también ha sacado adelante un Farid Ortiz, ¿no?
0: Sí, señor.
1: Entonces, con todo el respeto para el comandante, era como el que todos querían en ese momento. Todos,
0: era el Rey Midas.
1: Era el Rey Midas, porque si el cantante se unía con ese señor, se disparaba en popularidad automáticamente.
0: Y eso fue lo que pasó en su momento con Rafael Orozco, en su momento con el mismo maestro Beto Zabaleta. Antes de formar los Betos, a arrancó con el maestro Emilio Oviedo, claro, en su momento Farid Ortiz, y grandes artistas que han pasado por el lado del maestro Emilio Oviedo, gran acordeonero y acordeonista del género vallenato. Y bueno, pues ahí está también nuestro homenaje, nuestras palabras bonitas para el maestro Emilio Oviedo. Donde esté viendo esto, maestro, reciba un fuerte abrazo,
1: de verdad,
0: nuestro respeto, nuestra admiración, larga vida también para usted y por supuesto para el maestro Beto Zabaleta, que mañana estará de cumpleaños. Oiga, difícil escoger una canción de los Betos, ¿no?
1: Es muy difícil, es muy... Yo aquí estaba por interno, si ustedes lo veían en el TikTok que yo hablaba, era con David José, era hablando de canciones, porque son tan buenas, tan ricas, tan bonitas, que uno no sabe dónde agarrar.
0: Esta es una, la mitad de mi vida.
1: Bienvenido.
0: Pero qué tal si nos vamos con esta joya, con esta joya, escucha esto. ¡Wow! ¡Qué historia! Una historia hecha canción, interpretada por los Betos, el maestro Beto Zabaleta, que celebra desde ya su cumpleaños con Olímpica. ¡Feliz!

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0: concierto está en guayabao. Sigue trasnochando. ¿Hasta qué hora se quedó usted anoche en el concierto, Javi?
1: No, sabe que...
0: ¿Salió tempranito?
1: Sí, claro.
0: ¿Tempranito es qué?
1: Yo tenía que madrugar.
0: ¿Una de la mañana, dos de la mañana?
1: 12:30 y llegué a la casa, pero como sea, acá más o menos como a la 1.
0: Oiga, pero el concierto arrancó temprano, ¿no?
1: Muy juiciosos a las 9:30 de la noche o clock.
0: ¿Sí?
1: 9:30 en punto, ya eso ya están.
0: Por eso es que Silvestre y Juancho no alcanzaron a darle la entrevista.
1: No, porque en ese momento ya ellos ya estaban subiendo y me echaron el gaula.
0: Además, usted preguntaba mucho, Javi. Usted quiere. Uy, no, pregunta mucho, hermano.
1: Una preguntica. Mire que con Lucas Dangond, si lo pueden ver ahí en Olímpica, nos salió una nota chévere.
0: Ah, bueno.
1: Con sí. El manager de Silvestre.
0: Pero es que Lucas no iba a tocar esa noche. No, estaba como
1: de invitado
0: especial para estar allá en los palcos y disfrutar y ver el concierto, ¿no?
1: El Morocho, ahora le voy a
0: contar. Oiga, eso le iba a preguntar, ¿qué pasó con el Morocho? ¿Llegó o no?
1: No, sí llegó.
0: ¿Sí?
1: Sí, claro. Lo que pasa es que se presentaron, por si no lo sabían, se presentaron artistas del reggaetón como el Fercho. El Fercho estuvo ahí.
0: ¿Sí?
1: Estuvo, ¿cómo es que se llama este grupo de pop que es muy amigo de los hijos de Silvestre? ¿Cómo es que se llama, Omar?
2: Morat.
1: Morat, estuvo Morat, pero
0: sí, Morat también.
1: Sí, son muy partners de los hijos de Silvestre Dangond.
0: Mm.
1: Luego estuvo este muchacho Lázaro, ¿cómo es que se llama?
0: Lázaro.
1: Ese no, ahorita le digo el nombre.
0: El que fue ex de Karol G.
1: Ese es el Fercho. El Fercho estuvo de primero.
0: Ah. ¿Sí?
1: Entonces, ese también estuvo ahí. Luego vino un señor de música llanera. También
0: ¿El Cholo Valderrama fue?
1: El Cholito Valderrama, ajá, cantaron una canción de Poncho.
0: Que le fui, ¿no? ¿No? ¿Qué más quiere que le diga también? Pero estoy viéndolo ya saltando de un lado para otro yo.
1: Es que se me olvidó, fue el nombre del señor de la música llanera. Y una cosa que estoy detectando, ¿qué? Es que los artistas no están ingresando por donde uno los intercepta. Porque resulta de que el Morocho, yo lo quería entrevistar porque es el nuevo rey vallenato.
0: Claro, y lengua que sí le han dado a ese muchacho porque fue rey vallenato.
1: Para allá iba yo. Yo quería preguntarle acerca de la polémica, que cómo se sentía, porque la verdad él ha sido muy atacado por ese reinado, pero de una forma.
0: Usted era coordinador de Silvestre Dangond, que al parecer, y dice muchos chismosos, que parecer, diría Chiva Loca, que Silvestre metió las manos ahí para que el hombre ganara.
1: Pues eso es lo que parece, che.
0: No, dicen la
1: gente. Pero el Morocho, resulta de que el Morocho lo que hizo fue entrar por otro sector para no dar declaraciones.
0: Para no encontrarse con Javiercito, con la prensa. Ese sí tiene la lengua brava.
1: No, yo le iba a dar la prensa hidráulica, yo le iba a dar en la nuca de una vez porque yo le quería preguntar acerca de la polémica.
0: Por eso es que la muchacha de logística la quería sacar, ya estoy entendiendo.
1: No. Voy a esperar que llegue la entrevista. Voy a esperar que llegue la entrevista con el Morocho. Se va a dar cuenta porque aquí ya me acaba de escribir la prima de Silvestre Dangond, anunciando que tranquilos, que ya le vamos a dar el. Pues yo espero que sí, Sara. Yo espero que sí, Sarita, porque hay que hablar con el nuevo rey vallenato. Y es que eso ya es público.
0: ¿Quién es Sara? Perdóneme.
1: Sara María Dangond. Es prima de Silvestre Dangond, es saludada en una canción que se llama A Blanco y Negro, es muy amiga mía por el tema de Bucaramanga, y remato diciendo esto, ella fue la primera fan que llevó un CD quemado de Silvestre Dangond a Olimpia.

0: Mágica Estéreo Bucaramanga, en la cual yo estaba trabajando.
1: ¿Cómo es la vida? Y anoche Silvestre ni siquiera un saludo le dio. No, no, qué horror. Bueno, pasemos a la página, por favor. 12:40, tengo ganadores. Oiga, estos oyentes se van para el concierto de Luchito Mateus. Luis Mateus se va a presentar aquí en Bogotá.
0: Qué bonito.
1: El próximo 22 de mayo. ¿En dónde? En Don Quijote Disco Bar.
0: Así es, sí señor.
1: Ahí vamos a Nos cantar vemos. Todas las canciones clásicas y las nuevas de Luis Mateus, que regresa triunfante a Bogotá y lo hace de la mano, por supuesto, de sus seguidores. Y lo vamos a ver, lo vamos a escuchar el próximo 22 de mayo. ¿En dónde? En Don Quijote.
0: Nos vemos en el DF, en Fontibón, la gente de Fontibón, ahí en la zona rosa. Son tres pisos de pura alegría. Ya nos vemos con el gran Luis Mateus y David Rendón.
1: ¿Quiénes ganan? Atención, ¿quiénes ganan? ¿Quiénes ganan? A ver, por favor, revíseme la lista. Estos oyentes se van porque están conectados a través de nuestra cuenta en TikTok. Están tiktokeando, están dando tap a la pantalla, están compartiendo esta transmisión. Así que, pues, ese evento va a estar muy bueno y ustedes no se lo pueden perder. Este evento será el próximo 22 de mayo en Don Quijote Disco Bar, ¿cierto?
0: Así es.
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0: A ver, apuntemos, Dios
1: Apunte,
0: mío.
1: Apunte, por favor, ahí.
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1: Así que aprovechen porque ese concierto va a estar muy bueno. Próximo 22 de mayo. Oiga, el vallenato romántico se está tomando Bogotá, ¿no?
0: Y ahí anunciaron un concierto en el mes de, para el noviembre de noviembre, David José.
1: ¿Por estos días no es el de Nelson Velázquez? ¿O ya fue?
0: Ayer.
1: ¿Fue ayer?
2: Mañana.
1: ¿Mañana?
0: No,
1: hoy.
0: Es hoy en el Movistar, ¿no?
1: Nelson Velázquez también con otro repertorio y un poco de artistas invitados.
0: Y ayer también había.
1: Y eso
0: en el
1: está
0: Movistar.
1: Así.
0: ¿No va a ir, Javi? Cuatro personas.
1: ¿No va a ir?
0: No, en ese no. ¿Ah? Si dan declaraciones, sí.
1: Ah, ok.
0: Sí, pero sí se está tomando Bogotá el vallenato romántico. Espectacular. Ayer también había en el Movistar. Creo que había ayer en el Movistar otro concierto también.
1: Escuche esto tan lindo, escuche.
0: A ver.
1: Esta es la música de Luis Mateus.
0: Con David Rendón, muy buenas canciones.
1: Sí, se los imagino el próximo 22 así. ¡Ay, qué lindo!
0: Perilla, bienvenido, Perilla, mi concierto, Perilla.
1: Un abrazo para nuestro. Oiga, tengo rato de no verlo.
0: Harto año. Es que él es muy exitoso y eso hay que reconocerlo. Y qué bendición. Ecuador, Venezuela, Perú. Ese tipo se la pasa haciendo conciertos en el exterior, lo que ustedes no se imaginan. Es muy, muy exitoso en grandes conciertos internacionales, Luis Mateus.
1: Así que estos oyentes se van invitados en exclusiva por estar en TikTok, por seguirnos, por compartir en TikTok y también en YouTube. ¿Quiénes se van? Gilbert Ortiz, Edwin Fabián Forero, Delcy Rincón, José Alejandro Yate y Juan de la Cruz Villalba. Estos oyentes se llevan de sus cuatro invitaciones. Oiga, cuatro invitaciones cada uno, ¿yo?
0: Eso es un parche muy bueno, sí, de José.
1: Sí, señor.
0: La gente allá se ubica en la mesita, hacen baki, de una vez prim, arman el. Ya.
1: Recuerde que usted puede separar y armar también su mesa marcando la línea 310-669-0049. ¿Listo? Y nos vemos este 22 de mayo en Don Quijote Music con este gran concierto vallenato. Luchito Mateo. Oye, ¿le parece si entregamos otro regalo a otro conductor?
0: Pero por supuesto.
1: Vamos a hablar con John Arley Araque, otro conductor fiel de Olímpica Estéreo. Johncito, ¿qué estás haciendo? Buenas tardes.
3: ¿Qué estás haciendo? Hey, tío, estoy aquí escuchando Olímpica Estéreo.
1: Oiga, ¿cómo anda la vaina por allá en las vías de Bogotá, Johncito?
3: Está trancado.
1: Uy, ¿por dónde anda? ¿Por dónde anda? Reporte, a ver.
3: Voy por la de acá de Alturio.
1: Ni para adelante ni para atrás un sábado a esta hora, Dios mío.
0: No, y Operación Éxodo, que todo el mundo se va porque llega el puente festivo.
1: Y como típico colombianos que somos, dejamos todo para última hora a salir de Bogotá a esta hora.
0: A esta hora está saliendo la mayoría, está saliendo.
1: No me quiero imaginar. Oiga, no me quiero imaginar el regreso el lunes, el estrés también, el plan retorno. Pero bueno, ya el lunes estaremos hablando de eso. Oiga, John, algo para recordar. Recuérdeme, por favor, no sé, dos primas olímpicas de esta semana.
3: La prima gringa, la prima mía y la japonesa.
1: ¡Eso! Oye, le siento como, no sé, como un asientico por ahí.
0: Venga,
1: como...
0: ¿cuál es la prima suya? Porque usted dijo ahí algo.
3: Como por allá, de Salamanca.
1: Como de Santa... ¿Usted es santandereano, papito?
3: Del norte,
1: ¿no? Oiga, de Cúcuta. Este es un toche.
0: Ole, toche. ¿De qué barrio de Cúcuta?
3: De La Libertad.
1: ¡Ay! Imagínese.
0: Granito de oro.
1: Yo vi una temporada, papito, yo vi una temporada por donde quedaba, o no sé si todavía quedará, el indio, un homenaje al indio, sobre todo...
3: Indio en Atalaya.
1: En Atalaya, sí,
0: Atalaya,
1: señor.
0: ¡Atalaya! ¡Escucha! ¡Uy!
1: Oye,
0: usted me echó ese cassette.
1: Como 4 años estuve por allá, no, más, como 5 sí. años estuve en Cúcuta.
0: No, aquí nos ponemos a echar rudo allá. Un abrazo a la gente de Cúcuta del Malecón.
1: Oiga, en la zona de Chapinero, por ahí viví yo.
0: Le recomiendo, yo no sé si existe allá un restaurante todavía, pero vale la pena recordarlo, el Rodicio. Uy, hermano,
1: sabroso.
0: Malecón. Mire, David José, usted pagaba y echaba, y en esa época toda la comida que quiera.
1: Era pesada, ¿no era ahí?
0: Era por el malecón, sí, era pesada.
1: Porque yo conozco
0: comida
1: uno
0: por kilos,
1: usted,
0: comida por
1: eso,
0: kilos.
1: Comida por kilos.
0: Comida por kilos.
1: Usted pagaba lo que usted se quisiera comer. Ponga un plato y échale de todo.
0: Papito, papito, estas tripitas le dieron duro a ese restaurante.
1: Ah, qué bueno. Oiga, Johncito, mamá que se respete en Olímpica, mamá que se respete, ¿qué dice? A ver.
3: Está escuchando Olímpica, serio.
1: Eso. Mamá que respete, escucha Olímpica. Pues John, usted se va a llevar, Javi, John se va a llevar una de esas invitaciones a nuestros amigos de Hotel Grand Park para que me lo consientan a usted y a su esposita. ¿Cuántos hijos tiene, John?
3: Dos, tengo dos hijos.
1: ¿Y la señora cómo se llama, la mamita de la casa?
3: Se llama Paolita, Paola Sandoval.
1: Paola Sandoval. ¿Y también santandereana o rola?
3: No, santandereana, santandereana.
1: Santandereana también, me imagino estos dos en la casa de un mío.
0: No, papito.
1: No,
0: a ver, ¿quién pega primero, papito? Venga a ver, ¿quién dijo cuántos pares son tres moscas, mano?
1: ¿Ah? 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
1: Bueno, 12:49. Al regreso estaremos entregando más regalos y más premios. 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Vamos a entregar esa membresía por 3 meses. Pero quiero ver que se reporten nuestros oyentes de Santa Matilde, de San Cristóbal Sur, de la zona de Barrancas o de Modelia. 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
1: Bueno, avanzamos, estamos de Mamatón, Mamatón Olímpica.
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1: Avanzamos con 2 casillas, 2 posiciones y al regreso le tenemos el bochinche servido porque ¿quién? Por unas horas el señor Samuel Morales,
0: ay, Dios mío,
1: hijo del desaparecido Caleb Morales, estuvo perdido. Unos dicen y están hablando de un posible secuestro.
0: Un paseo millonario. Vamos a ver qué pasó.
1: Se desapareció aquí en Bogotá, ya le vamos a contar. Nuevos lanzamientos para Echecher, que la rivalidad que había entre la familia Aguilar y la familia Fernández parece ser que eso quedó en el olvido.
0: Qué bueno.
1: Porque cada familia está rindiendo homenaje a cada uno de sus grandes. A Vicente Fernández por la familia Fernández y a don Toñito Aguilar, Antonio Aguilar, por la familia Aguilar. Ya le vamos a contar esto y mucho más. Por ahora avanzamos en casillas. Nos ubicamos en la casilla número 6 y la 5. En la 6.
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0: Hablemos del gran Jorge Oñate, una latina de la historia que hace la canción El Testamento. Y en la número 5,
1: con el corazón, Jason Jiménez. En

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2: Ok, ok, ok. Directamente de Colombia, con ustedes, su servidor, Jason Jiménez y su parcero, Maluma, baby.

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0: minutos para la gente que está en las redes sociales viendo, pero bueno, estos están agarrados allá en cabina, aleteando. Perilla, ¿qué está pasando? Oiga, váyanse al video que subimos por precisamente lo que pasó anoche en el concierto de Silvestre Dangond, y ahí se van a enterar de qué se trata, de qué estamos hablando aquí, extra micrófono. Pues, mientras eso pasa, ¿qué tal si adelantamos más chismecitos y más noticias que han pasado durante esta semana? Bueno, esta semana, Javi, esta semana se llevaron a cabo los premios Nuestra Tierra, ¿cierto?
1: Sí, señor. Sí, señor.
0: Oiga, artistas invitados, artistas que se les rindió homenaje, pues precisamente fue a Jason Jiménez. La esposa de Jason Jiménez fue a recibir este premio póstumo a este grande de la música popular, Jason Jiménez. Y las palabras y el video completo están en nuestras redes sociales, ¿no?
1: Sí, señor.
0: Ella también un poco triste, pues es que han pasado 3 meses, Javi, del fallecimiento de Jason Jiménez.
1: Le voy a decir algo, cómo van las cosas con esta pérdida tan grande que ha tenido Colombia en materia de música. La memoria del gran Jason va a quedar por siempre.
0: Claro.
1: Es uno de los artistas que ha afectado sentimentalmente a todo el país. Es una cosa que todavía no se olvida. Cuando lo que usted va a contar sobre Luis Alfonso, lo que pasó en estos premios, es la evidencia pura, clara y diáfana del poder y el amor que le tienen a la marca de Jason. Bueno, a la persona de Jason Jiménez, ya me toca decirlo así.
0: Así que muy bien por este homenaje que le rindieron a Jason Jiménez. Vi también a Jonales Castaño. Oiga, vi a la mamacita de Franci, la persona que la está últimamente asesorando en cuanto a el look y en cuanto a vestido y todo este tema. Oiga, muy bien.
1: Muy hermosa.
0: Llamó la atención apenas pisó la alfombra roja de premios en esta tierra.
1: Intauta estaba.
0: También vi a Juanes.
1: Juan Esteban Aristizábal. Mire qué bonito es ver a un Juanes.
0: Oye, Juanes siendo Juanes, ¿no?
1: Y la grandeza, o sea, internacional.
0: No hay necesidad de pasar por encima de la gente. Juanes siendo Juanes, lo más natural.
1: Gentleman.
0: Lo más jovial.
1: Sencillísimo.
0: En unos premios donde se tomó foto con Raimundo y todo el mundo.
1: Sencillísimo. Oiga, es una cosa absurdamente
0: de
1: caballero. Uh-huh. Hablaba con todo el mundo, muy tranquilo. Y es un artista mundial. Ya,
0: y es Juanes.
1: Y es Juan Esteban Aristizábal.
0: Y es Juanes.
1: Sí, señor.
0: Bueno, también vi a Abele también ahí metido en los premios, ¿no?
1: Esos premios reúnen muchos famosos.
0: Y chévere,
1: claro, porque
0: ¿no?
1: Hay mucha presencia mediática.
0: Ojalá que para la próxima nos inviten a cubrir esos
1: premios. Sí, claro, que nos inviten allá, claro.
0: Al que organiza, oiga, tenga en cuenta Olímpica, del primer lugar aquí en Bogotá y en Colombia, ¿no?
1: Y como esos son premios de alfombra, entonces nos vamos con un vestido transparente. No, transparente,
0: No sea loco, Javier, ¿qué le pasa?
1: Para que nos echen el gaula de la logística, pero una vaina transparente.
0: Oiga, Javi está sentido.
1: En mallitas.
0: Javier está sentido con lo que pasó anoche con el concierto de Silvestre Dangond.
1: Y no les cuento cómo tocaba ir a hacer chichi allá.
0: No me cuente eso. Hablemos de cosas bonitas. Oiga, estábamos en el tintero y estábamos preocupados porque lo que fue el jueves... ¿Estos premios, si no estoy mal, fueron el jueves en la noche?
1: Sí, señor. Sí,
0: bueno,
1: señor.
0: Se desapareció Samuel Morales.
1: Bueno, ¿y eso?
0: ¿Para dónde se fue? No sabemos.
1: ¿Hubo alarma?
0: ¿Quién se lo llevó? Tampoco lo sabemos.
1: ¿Hubo alarma? La familia, el equipo confirmaron. Pues aquí las noticias que ya son más recientes, se habla de que fue víctima de delincuencia. Pero ya está al lado de sus allegados.
0: Uh-huh.
1: Se reportó primero como desaparecido. Ahora.
0: Ese fue el primer comunicado que lanzaron y todo el mundo se prendieron las alarmas, las autoridades, la policía, el Gaula empezó a investigar aquí en Bogotá. Y bueno, ¿qué pasó con Samuel Morales?
1: Primero, en la madrugada, el contexto es este. Samuel en la madrugada tomó un servicio de transporte por aplicación. Desde entonces, pues se marcó la desaparición del artista, no se supo nada. Empezó la familia a postear, necesitamos ayuda, Samuel Morales está desaparecido. Esas fueron las primeras declaraciones de ellos, ayúdenos por favor. Personas que vean este mensaje, fue llamado urgente entre las redes y todo el mundo se alarmó.
0: Claro.
1: Obviamente.
0: ¿Qué le pasó si Samuel no anda solo? Anda siempre con una comitiva para arriba y para abajo. ¿Para dónde se fue? ¿Será que lo invitaron por allá para otra discoteca? ¿Será que lo llevaron de escondido? No sabemos realmente porque la jefatura de prensa de Samuel no ha dicho. Lo único que reveló después de esta situación es que llegó a la casa, bueno y salvo, que está normalito, que está bien, y pararon el tema, pero más no dieron declaraciones del por qué se había extraviado y dónde estaba Samuel Moral.
1: Pues aquí hay un medio que se llama Infobae, tengo que dar el crédito, que dice que de acuerdo, atención, lo dice ese periódico, de acuerdo con las versiones de la familia, dice este diario, el artista fue abordado por delincuentes que utilizaron escopolamina, dice este medio,
0: imagínate,
1: para despojarlo de sus pertenencias. Caner señaló, parece, lo dice este medio y lo aclaro muy, muy, muy puntualmente, Caner parece, dice Caner, parece que le suministraron escopolamina para robarlo, pero gracias a Dios está a salvo. Queremos informar a todos los seguidores y amigos de Samuel que él fue víctima, ya lo postearon de delincuencia, todo está en orden, ya está en casa, descansando, rodeado de la familia, muy pronto estará de regreso para hacer lo que más ama, que es cantarles. Gracias por la preocupación para todos, apoyo y cariño, dicen los familiares según este periódico.
0: Oiga, y en Valledupar, para la época de festival lo robaron. Yo no sé si va a tocar que Samuel se bañe con ruda, que se haga un baño de guaranguango, alguna cosa, ¿no?
1: Pero ¿será que tiene una cara muy inocente? Que,
0: ¿será?
1: Que no ponga cara brava, pero señor.
0: Es que, Javi, vuelvo y repito, estos artistas nunca andan solos. ¿Cómo es posible?
1: Bueno,
0: que se vaya a montar él solo, ¿para dónde iba?
1: Pero
0: ¿qué iba a hacer?
1: Habría que preguntarle, él le dijo a los demás, ya déjenme solo, yo ya me voy para la casa, o fue que todo el mundo se despidió y se fue.
0: ¿Y cómo van a ser un artista solo?
1: Bueno, buena.
0: Y saliendo de unos premios.
1: Le encargamos esta entrevista a la señorita Dalia en Temprano Más Bacano para hacer esas preguntas, porque sí son preguntas de peso. ¿Por qué abandonan a una figura pública en horas de la madrugada? Y ahora no se saben qué. No nos digamos mentiras, en eso hay celebraciones, hay drinks, hay esto, y de pronto el hombre se fue contentoso y no lo acompañaron, uno nunca sabe.
0: ¿Por eso? ¿O a quién iba a visitar que se fue solo?
1: Exacto.
0: Le dejamos ahí las incógnitas para que ustedes se encarguen también de investigar.
1: Pendiente, temprano más bacano.
0: Bueno, oiga, hablemos de cosas chéveres. Hace rato estábamos hablando que había en su momento, se había presentado en su momento una rivalidad entre dos dinastías. Podríamos decir que esto sí es un duelo de titanes.
1: Claro.
0: La familia Fernández y la familia Aguilar.
1: Claro, claro.
0: La familia Aguilar, representado por Antonio Aguilar y toda su comitiva, todas sus canciones, que por cierto son canciones que siempre vamos a recordar, y qué bonito que estén rindiendo estos homenajes. Y la familia Fernández, encabezada por Vicente Fernández y toda su comitiva. Pues, ¿cómo les parece que la familia Aguilar han invitado a un colombiano, a un artista nuestro, a rendir homenaje a Antonio Aguilar?
1: Destape la olla, Vicky José.
0: Quiero que escuche primero esto. Suéltelo un momentito, papá. Déjelo rodar.
1: Escuchemos.
0: Escuche esto. Y ya le voy a hablar de quién se trata.
1: A ver.
0: Escuche, escuche. ¿Cómo suena bonito esto? Escuche.
1: Eso es una melodía de Antonio Aguilar.

0: ¿Se le hace familiar la voz? Escuche.
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0: 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Ese rasgadito, ese,

0: Jessy Uribe a interpretar una de las canciones de Antonio Aguilar, una canción icónica del maestro Toñito Aguilar, en este homenaje al gran don Antonio Aguilar, el hijo desobediente. ¿Ah?
1: Voy a buscar ahorita las redes de Jessy porque yo creo que ese tipo lloró.
0: No, pues claro.
1: Tipo lloró porque si hay algo que un mariachi, porque él sigue siendo mariachi, si hay algún mariachi lleva en el alma, es la música mexicana. Y que le hayan abierto las puertas, la familia que le abrió las puertas. Pare de contar, amigo.
0: Dame el favor.
1: Pare de contar.
0: Y poco a poco vamos a ir conociendo, por supuesto, más canciones que hacen parte de este repertorio en homenaje a don Antonio Aguilar.
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0: ¿Vendrán más colombianos? Quizás. Quizás. Por ahora este es un adelantito.
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1: Yo creo que Jessy va a quedar solo y privilegiado, lo voy a decir, ¿por qué? Porque esta familia es de charros, David José.
0: Claro.
1: Esta familia es de charros, es de mariachis. Y vieron en Jessy no el cantante popular que todos conocemos, sino que vio fue un charro. Vio fue un mariachi, fue una persona que tiene en la sangre la música mexicana. Yo diría que el tipo queda privilegiado y no invita más colombianos. Yo diría.
0: Otro de los homenajes precisamente es a la familia Fernández. La familia Fernández rinde tributo precisamente al señor Vicente Fernández. Aquí, con la inteligencia artificial, Javi, invitan,
1: ¿cómo fue?
0: Recrean la voz del señor Vicente Fernández. Invitan también a artistas como, bueno, y familia de los Fernández, Alejandro Fernández, Eben Muñoz,
1: opa,
0: Cristian Nodal,
1: opa,
0: la agrupación La Adictiva, El Recodo, mira. Ángel Aguilar,
1: ¿oíste?
0: Está invitada también en esta.
1: Uy,
0: banda El Limón, y bueno, banda Los Recoditos, entre otros que hacen parte de este homenaje. Pavita, si quiere, déjeme sonar un momentico esta versión de Los Celos. Usted recuerda la canción Los Celos, ¿cierto? Esos
1: sí.
0: Celos, cantada por Vicente Fernández. Pues aquí, gracias a la inteligencia artificial y lo que ha hecho la familia Fernández es recrear la voz de Vicente al lado de Cristian Nodal cantando estos Celos. Escuchen.

0: la polémica. ¿Cómo les parece mis corazones? Como diría una compañerita de nosotros. ¿Cómo les parece mis corazones?
1: ¿Qué pasó?
0: Que no invitaron al nieto del señor Vicente Fernández.
1: ¿No?
0: Alex Fernández no lo invitaron. Y la polémica está servida porque dicen, ¿cómo es posible que Ángela Aguilar, escuchen un momentico a Ángela, porque Ángela Aguilar estuvo invitada también en este homenaje, y canta la canción La Ley del Monte, al lado del señor Vicente Fernández, eso sí, recreado por inteligencia artificial, pero la voz original de Ángela Aguilar? ¿Y cómo era posible que invitara a Ángela Aguilar y no al nieto?
1: Imagínense.
0: Pues ahí están la disputa, el problema, el bochinche, y escuchen la versión con Ángela Aguilar.

0: Así que gracias a la inteligencia artificial tenemos Vicente Fernández para rato.
1: Imagínese.
0: Por ahora, esperemos a ver en qué termina la polémica. Y lo que sí es cierto es que nosotros, como fans de los Aguilar, como fans de los Fernández, pues seguiremos escuchando música de Toñito Aguilar y el señor Chente Fernández. Así que pues ahí está, servido por supuesto la información para que ustedes estén al día de lo que está pasando con el regional colombiano, regional mexicano, aquí en las 20 latinas.

0: Vamos con 12 casillas, dos posiciones y nos vamos acercando a la canción más importante de la semana. Al regreso, más ganadores porque estamos de mamatón. Por ahora, la casilla número 3 y 2 en las 20 latinas.
1: Con la número 3 aparece Edén Muñoz con Mi Yo de Antes. Y en la número 2
0: está Señorita, la canción para todas las señoritas del fin de semana con el galán del vallenato, Penchi Castro. Estas son las 20 latinas, hoy es sábado.

Oiga, voy con otra latina. Al regreso voy a entregar un bono de belleza gracias a nuestros amigos de Harold Bernal. Harold Bernal también se suma a esta celebración de la Mamatona Olímpica. Ya después de esta canción vamos a entregar, por supuesto, este regalazo. Si usted quiere llevarse este regalazo de belleza, escriba la palabra Mamatón en el WhatsApp Olímpica 320-650-1059. Por ahora, la casilla número 2, señorita. Aquí está el galán del vallenato.

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0: Oiga, nos extendimos un poquito gracias a toda la gente que estaba conectada con nosotros a través de nuestras redes sociales, a través de nuestro canal de YouTube Olympic Estéreo FM, a través de nuestra cuenta en TikTok, la gente que está compartiendo esta transmisión. Gracias a ustedes de corazón por acompañarnos siempre y por estar atentos a todo lo que pasa en la semana. Las 20 latinas es eso, el resumen de la semana. ¿Qué pasa en la semana? Por supuesto en Olympic Estéreo. Oiga, hoy arrancamos el contenido y el conteo con la casilla número 20. ¿Qué tal si nos vamos con un pequeño resumen de lo que ha sonado hasta llegar a la canción más importante de esta semana que ocupa el primer lugar? Posición número 20, Javi.
1: Imposible de Grupo Frontera con el señor Silvestre Dangond.
0: En la casilla número 19, Aún, de Alex Manga.
1: La número 18 de Olympic Estéreo, Mi Última Despedida del Chacal del Sur.
0: En la 17, El Beneficio de la Duda, aquí está el Grupo Firme.
1: Con la número 16, Gracias Amor, de Matecaña Orquesta.
0: En la posición número 15, El Puntico, esto lo hace Rafa Pérez.
1: Con la número 14, Ponte Chévere, de Elder Dayan.
0: En la casilla número 13, Caminando Libre, esto lo hace Silvestre Dangond.
1: La hermosísima Ana del Castillo, Perdiste la Batalla.
0: En la posición número 11, No Quiero Tu Amor, recordando los Alfa 8, Una Latina de la Historia.
1: Con la número 10, Como en el Idilio, Marc Anthony y Nati Peluso.
0: En la posición número 9 está El Rencoroso, Luis Ángel el Flaco.
1: Con la número 8, No Es Mi Culpa, Jesse Uribe.
0: En la posición número 7 está El Chacho del Vallenato, El Mono Zabaleta.
1: Nos vamos con Una Latina de la Historia en la número 6, que se llama El Testamento.
0: En la posición número 5 está Con el Corazón, recordando a Jason Jiménez, al lado de Maluma, que también esta semana estrenó un nuevo álbum, ¿no?
1: Sí, sí, sí.
0: Recordando su época de niñez, adolescencia, en familia y con su gente en Medellín.
1: Le puso a Jorge Barón y todo eso otra vez.
0: Sí, ¿sí? Estuvo bueno, estuvo chévere.
1: Con la número 4, La Bala Perdida, Arely Senao.
0: En la posición número 3, Mi Yo de Antes, de Edén Muñoz.
1: En la número 2, El Galán del Vallenato. Bueno, Pechi, ahí está con la canción.
0: El Pechismo en pleno. Oiga, que esperen para los que estaban preguntando en el pasado Festival Vallenato. El Galán del Vallenato invitó a grandes glorias del Vallenato. Miren. Entre esos, a sus colegas y amigos, Rafa Pérez. Oiga,
1: ah, lo vi, yo lo vi ahí, es un video muy sabroso, buena canción.
0: Y le cantó La Señorita.
1: Sí, sí.
0: A raíz de eso, la gente está pidiendo la versión a dueto, Penchi Castro,
1: fácil,
0: y Rafa Pérez.
1: Sí.
0: Canciones como La Señorita y otras más clásicas de el señor Penchi Castro.
1: Eso no es sino que haga La Señorita de la Cibia.
0: Y ya.
1: Rafa.
0: Hola.
1: Rafa.
0: Oli.
1: Oli, soy yo.
0: Bueno,
1: mijo, necesito que me grabe con el galán. Listo.
0: Eso lo vamos a ver más adelantito. Así que muy seguramente será uno de los
1: buen dueto. Quedaría muy buen dueto.
0: Esperados, por supuesto, sí, por el claro. Vallenato. Bueno, antes de irnos con la canción más importante, tengo a Paola, que está con nosotros. Paulita, ¿qué estás haciendo? Buenas tardes.
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1: 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Ahí está.
0: Paulita, pregunta fácil y sencilla. Recuérdeme dos primas olímpicas, a ver, por favor.
2: La italiana y la japonesa.
0: Bueno, y en Olímpica, mamá, que se respete, dice.
2: Si lo encuentro yo, ¿qué pasa?
1: Uy, esa es de miedo. Esa es de miedo. Esa es de miedo.
0: Ahí está. Así que Paulita, pues se lleva su regalo para que me la deje linda con Harold Bernal. Nos vamos, señoras y señores. Nos vamos con la canción más importante de esta semana, la que ocupa el primer lugar en Olímpica.
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1: Se metió. Jorgito Celedón. Un abrazo para él. La canción se llama Me.

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6: Una de la tarde, 53. 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

0: 105.9, señoras y señores. Estamos de Mamatón, ve. Mamatón. Con Olímpica Estéreo 105.9, ¿cómo van? Un abrazo, soy Romeo.
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0: Estamos de Mamatón, ve. Pavita, ¿qué vamos a regalar hoy?

0: para la mamá. Vamos a entregar boletas para el concierto de Luis Mateos en Don Quijote. Vamos a entregar, aparte de eso, membresías para que vayan al gimnasio. ¡No, papi!
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0: Un abrazo para todos. Quería saludar las mamazotas.
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0: Estamos de mamatona en Olímpica Estéreo. Estamos de especial de esta mamá.

0: rico acompañarlos a esta hora en Unifica Estéreo 105.9. Un abrazo, bienvenidos. Aquí estamos en Unifica Estéreo, son las 12 de la tarde, 17. Soy Romeo, como siempre. Feliz de la vida, mejor que nunca, mejor que ayer y mañana estaré mejor que hoy. 12 de la tarde, 17, papi.
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0: de la historia nuestra, caballero, papi. Te dedico a esta canción, ven. Omar Martínez, te dedico a esta canción, ven.

0: 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Son las 12 de la tarde, 28 minutos. Muchachos, CJ Cacha en Olímpica Estéreo. La emisora del primer lugar, papi, papi, papi, papi.
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1: 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Papi, ¿su nombre?
3: Camilo.
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3: Midpay.
1: ¿El qué?
3: Midpay.
1: ¡Oh, carajo, el papá! ¿Su nombre vivo?
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1: 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En Olímpica, la emisora que se metió en Bogotá. Seguimos aquí con CJ, con Charlie, con Balvis y con Arbello. En Olímpica Estéreo, la emisora que
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1: Te está presente una, amigo.
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en Olímpica Estéreo 105.9 pilas. Oyente de Olímpica Estéreo. Oiga, yo quiero que me envíen nota de voz. O sea, vamos a regalar una pintasasasa con Ceratus. Pero quiero que me cuenten, pues, o sea, ya sean mujeres o hombres, cuál fue esa pinta que el hombre o la mujer no le regalaron, o que le regalaron. Cualquier vaina, parce, o sea, esa pinta que, ay, no, es que mi esposo me regaló, no, es que mi novio, que no sé qué, no,

0: ropa a ustedes, mujeres, es tan difícil. Pero quiero que me cuenten a través del WhatsApp 320-650-1059. Y voy a regalar una pinta. Los quiero escuchar a través de notas de voz. 320-650-1059. O a través del WhatsApp 601-526-2602. A través de las líneas telefónicas 601-526-2602, 601-432-3106. Envíenme ahí notas de voz. ¿Cuál es esa pinta que quieren? Ahí llegó mami. En Olímpica Estéreo, hola, Olímpica Estéreo, hola, ¿qué dice la gente? ¿Qué dice la people? Hola.
1: Hola, Romedito, lo que no me dieron fue unos zapatos que me gané en una apuesta, entonces no eso jodas. Mi marido no me dio.
0: O sea, ¿me marió o su marido no le dio? En el WhatsApp de Olímpica Estéreo 320-650-1059. Yo escucho Olímpica Estéreo, la emisora del primer lugar. Más oyentes a esta hora, hola.
1: Hola, Romeito, Romeito, que estoy siendo escuchando Olímpica Estéreo. Se metió Romeito, estoy en mi trabajo en el barrio La Castellana. Mi nombre es Ana Delia Luna. Uy, la pinta sasa que no me regalaron. Me hubiera gustado que me hubieran regalado ropa para el Día de la Madre o el día de mis cumpleaños. No recibí nada de regalo.
0: Ay, Dios mío. Con razón, mi mamá está toda enojada conmigo. Ya ni me contesta el teléfono. Más oyentes en Olímpica Estéreo. Hola.
2: Una pinta súper elegante y juvenil.
0: Ya pues, imagínate. A las 12 de la tarde, 39 minutos. Dos. ¿Hay otro, sí? Esa cantidad de gente, ve. Hola.
3: Buenas, buenas. Soy Rosita acá de Villas del Dorado.
0: Buenas, buenas.
3: A mí me regaló mi nieto una pinta hermosa, una blusa animal print, un pantalón beige y me veo hermosísima. Él sí tiene gusto.
0: O sea, animal print, ¿qué quiere decir? O sea, es como una pinta como de león o qué, de tigresa. Hola, mamá oyente de la Olimpia Estéreo. Hola. ¿Qué dice la gente ahora?
4: Bendecida tanto mis olimpiquistas. Bueno, la pinta que yo quiero no es para mí, es para mi mamá. Ajá. Entonces, no sé, cualquier cosa, ella quedaría muy feliz. Entonces, muy yo feliz. Escucho Olímpica se metió.
0: Entre las personas que nos envíen notas de voz, vamos a regalar una pinta sasas. Otra nota de voz que dicen los oyentes a esta hora, Olímpica Estéreo 105.9. Hola.
5: Hola, Olímpica Estéreo, ¿cómo estás? Romadito, ¿cómo estás? La pinta que yo quería pedir a la madre era un vestido y unas botas, pero no me dieron eso, me dieron almuerzo. Queremos almuerzo familiar y pues quisiera eso. Me quedé con las ganas, pero pues quiero eso. Aquí escuchándolos desde el bar Jazmín, Olímpica Estéreo. ¡Se metió!
0: Qué vaina, parce, que a uno le regaló un almuerzo cuando un almuerzo uno se lo come todos los días, ¿no? ¿Qué tomadita? ¿Ah? ¡Qué vaina, no! Hacer un almuerzo por la mamá, pero la mamá dice, ay papi, pero si yo almuerzo todos los días, no joda.

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3: En Olímpica Estéreo 105.9, estamos de mamatón. Imagínate que yo le dediqué esta canción a mi mamá. Yo se la dediqué en serio. Estamos de mamatón y yo se la dediqué.

0: ¿Quién hablamos? Papi o mami, ¿qué estás haciendo?
1: Escuchando el Indy Castario, se metió.
0: ¿Con quién hablo? ¡Qué gustazo!
1: Hablas con Milú del barrio Jazmín Puente Aranda.
0: ¿Cómo te llamas, mi amor? ¿Tu nombre completo cuál es?
1: Luz Marina Pérez.
0: Luz Marina Pérez, ¿cómo estás, mi amor? ¿Qué ha hecho?
1: Bien, bien, sí, aquí escuchándolo, muy contenta.
0: ¿Hace cuánto escuchar en Pigasterio?
1: Hace muchos años,
0: sí. Mi amor, dos locutores de Olímpica Estéreo, no dudes mucho, ¿cuáles son? ¿Vio?
1: La Negra Candela, Gacha, Perilla, Romeito.
0: Sí.
1: Boyacomán, a veces.
0: A veces sí, cuando viene, o sea, cuando no le coge la tarde, sí, es verdad. De mi amor.
1: La señorita Dalia.
0: La señorita Dalia, quédate ahí. Les voy a contar algo a los oyentes porque te vas a ganar un bono para que vayas a comprar en Ceratus, en Salitre Plaza, en el local 339, y descubre moda, actitud y libertad en un solo lugar. 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Ve mi corazón.
2: Adiós, todos mis amigos.
0: Dime dos programas de Olimpia Cero y ya.
2: Adiós, los falsos quereres.
1: Ay, señor Dios.
0: Temprano más bacano y. Las 20 la tienen.
1: Temprano es más bacano, las 20 la latina.
0: La ruta olímpica, ¿eh?

0: abrazote, ¿eh?
1: Quiero llorar. Dios te bendiga, gracias.
0: Chao, mi amor, un besote, mija, chao.
1: Te amo.
0: Quédese ahí, no va a colgar. Después de esta canción, otro ganador con

0: Hola, Olímpica Estéreo, ¿qué está haciendo?
1: Yo escuchando Olímpica Estéreo, se metió.
0: ¿Con quién hablamos?
1: Con Luz.
0: Hola, Luz. ¡Ey! Llegó la Luz. ¿Luz qué, mi amor?
1: Yo tengo. Luz Pedraza.
0: Luz Pedraza, ¿cómo estás, mi amor? ¿Qué ha hecho?
1: Bien, súper bien.
0: ¿Te quieres ganar una pinta sasasa con Ceratus?
1: Sí, señor.
0: ¿Sí?
1: Sí, señor.
0: Mi amor, ¿y usted para quién se pondría bien lindo? O sea, si se gana una pinta con Ceratus, ¿para quién se pondría linda? A ver.
1: Para mis hijos.
0: ¿Cómo?
1: Para mis hijos, para mis nietos, porque vivo con ellos.
0: O sea, no, no hay un man, o sea,
1: ahorita.
0: O sea, no hay un man que te guste que tú digas, pues, ay, me voy a poner lindo. Ah.
1: Ahorita no tengo pareja.
0: Ah, no, mi amor, entonces, ¿qué hacemos? No, o sea, la pinta de Ceratus era para que, y alguien que te guste, el señor de la tienda, ¿no te gusta, no?
1: No, ahorita no, nadie.
0: Nadie, ¿seguro?
1: Seguro.
0: El vecino tampoco, ¿no?
1: No.
0: A ver, si tendrías una oportunidad de ir a un restaurante, ¿con quién irías? A ver.
1: ¿Con quién?
0: Bueno, mi amor.
1: Ya no sé con quién.
0: Bueno,
1: no. Voy a un restaurante con mis hijos. Eso es lo que quiero, y con mis nietos.
0: Vea, mi amor, entonces vaya a Ceratus. Ah, vaya a Ceratus, que su nieto. ¿Y usted para cuándo, mija? Vea, le voy a regalar una cosa. Vea, le voy a regalar un bono para que vaya a Ceratus y compre lo que quiero yo.
1: Gracias, muchas gracias.
0: 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Hágale, mi amor, vea. Ahí le regalo, pues, para que vaya a Ceratus. ¿Yo, mija?
1: Gracias, Romeo, muchas gracias.
0: Un besito, mi amor, para que compre calzones y lo que quiera.
1: Que sigan participando todas las mamás que se iban a ganar algún día.
0: Para que compre calzones y lo que quiera. ¿Yo, mija?
1: Gracias, chao. Muchas gracias, Romeo.
0: Chao, mi amor, ¿qué estaba haciendo?
1: Escuchando Olímpica Estéreo, se metió.
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0: Omega Estéreo a esta hora, son las 3 de la tarde con 19 minutos. Cacha, papi.
1: Oy. ¿Qué tal, CJ? ¿Cómo va la nota, papá? No. Oiga, si lo escuchó. ¿Qué tal, CJ? ¿Cómo va la nota, papá?
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1: No, y gracias a los vecinos del comercio, se portaron muy bien, a mis amigos de Radical Tattoo y Barber, a la gente del servicio de tecnología, a los amigos de Barbil, ahí están también nosotros, Baruch, con nosotros también están en Olímpica, la emisora que se metió en Bogotá, a la gente del asadero, a los amigos del piqueteadero, absolutamente a todo, al señor de la... ¡Ay, mire tan bonito eso que vende, señora, allá! Puro producto de belleza.
2: Oiga, belleza y algo más. ¿A usted qué fue lo que le hicieron en la cabeza? ¿Lo peluquearon o qué? No,
1: ya casi. Amigo, ¿su nombre?
3: Darío Rodríguez,
1: ¿qué estás haciendo?
3: Yo, escuchando Olímpica Estéreo, se metió.
1: ¿Qué tal ese cuerito?
3: Y comiendo lechona, claro.
1: Muerta el cuerito, muérdalo. Eso está muy bien, Pablito. Ya saben, aquí, en el sector del 20 de julio, una sola emisora se escucha más y es Olímpica Estéreo.
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0: Yo no sé cómo hacen tres locos para trabajar juntos al mismo tiempo. Chacacha, CJ y yo. ¡No, papi! ¿Cómo se hace?

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Papi, nos vamos con esa. La Olímpica Estéreo 105.9. Ya venimos con oyentes. Son las 3 de la tarde con 32. 3:32.

0: Estéreo 105.9, son las 3 de la tarde con 39 vecinos. 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

llega hasta el 105.9 después de esta canción. ¡Atención, oyentes! ¡Atención! Esta es mucha programación, Sota Olimpia Estéreo, ¿eh?

0: Bueno, no envío Estéreo 105.9, la emisora del primer lugar, papi. 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A las 3 de la tarde, 57. Hola, ¿qué estás haciendo?
1: Yo, escuchando Olímpica Estéreo. Escuchando Olímpica Estéreo. ¡Se metió!
0: ¿Con quién hablamos?
1: Con Claudia Arcia.
0: Hola, Claudia, ¿cómo estás, mi amor?
1: Bien, gracias.
0: ¿Estás lista para que te vayas a disfrutar con la estética de André?
1: Sí, lista.
0: Mi amor, dos locutores de Olímpica Estéreo, a ver.
1: La Negra Candela y Fran.
0: ¿Y qué?
1: Fran.
0: ¿Fran qué?
1: Solano.
0: Ah, ok. Dos programas.
1: Temprano es más bacano. Uh-huh. Y la ruta olímpica.
0: Mi amor, cuéntame, ¿cuáles son las primas?
1: La prima española y la prima japonesa.
0: ¿Cuándo? ¿De dónde?
1: La semana pasada.
0: Mi amor, te acabas de ganar con Olímpica Estéreo 105.9. Mi amor, para que se vaya a disfrutar en Estética de Andreo. ¿Yo, mija?
1: Bueno, sí,
0: chao, mi amor, un besito.
1: Chao.
0: Mi amor, es más, te voy a complacer. ¿Qué canción quieres? A ver.
1: Las hermanas Zuleta, La Sangre Llama.
0: La Sangre... Uy, Dios mío, pero venga. Un besito, mi amor, chao.
1: Chao.
0: Chao, mi corazón. Aquí está la canción con Olímpica Estéreo 105.9. 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

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O sea, 3 meses, parce. O sea, 3 meses que vayan a bajar de la barriga. Es más, voy a regalar que se vaya la esposa con el esposo, pues. O sea, 3 meses. Me hago cargo de eso, que se vaya la esposa o el esposo 3 meses para que vayan a hacer ejercicio con HIL Gym.

0: Entonces, a través del WhatsApp de Olímpica Estéreo 320-650-1059, 320-650-1059 o 601-526-2602. Hola, Olímpica Estéreo, ¿qué estás haciendo?
1: Aquí, escuchando Olímpica Estéreo, escuchando Olímpica Estéreo. ¿Qué me digo? Aquí en mi carro.
0: Hola, mi amor, ¿cómo vas? ¿Con quién hablo?
1: Con Janet Jaimes.
0: ¿Con quién?
1: Janet Jaimes.
0: ¿Y ya has ganado con Olímpica Estéreo? O sea, ¿qué has ganado?
1: Sí, el año pasado me gané una chica de jabón supremo. Me gané unas vueltas para ir a ver los vallenatos.
0: Mi amor, ¿y qué quiere ganar con Olímpica? A ver, contame, pues.
1: Quiero un ramillete de billetes, quiero para una pinta sasasa, cualquier detallito.
0: Bueno, mi amor, quédate ahí, que te vamos a inscribir. Un besote, ¿oyó, mija?
1: Ah, bueno, gracias.
0: Chao, mi amor, ¿qué estás haciendo?
1: Chao. Escuchando Olímpica Estéreo. Se metió
0: bonita con el Olímpica Estéreo 105.9.

Aquella persona que de verdad ame a su querida madre, me levanta esa mano, me levanta esa mano. Sí, señor. Los que se sienten orgullosos de su querida madre.

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Señoras y señores, venga, les voy a decir algo. Si quieren ganar entradas para ir al gym, que te quede cerca. Por ejemplo, si ustedes viven en Modelia, ahí en Santa Matilde, digan, ay, yo, Romeo, yo. Ahí en la calle 119 con 14, digan, ay, yo, Romeo, yo. Si un señor hace por ahí en Prado de Raniego, ay, yo, Romeo, yo. Pero para que vayan al gimnasio, pues, parce, porque no es para perder el tiempo, no.

entran gorditas todavía, pues tienen tiempo para que... entren gorditas y salgan gorditas, pero... pero me encuentran ahí, 320-650-1059, ¿listo? Oyente Telepica Estéreo, ¿estamos listos? 320-650-1059, escriban la palabra o el monosílabo, escriban ahí Jin, escriban ahí Jin y listo, parce, van a poder participar. Escriban Jin, Jin, Jin. O sea, no importa cómo lo escribas. Pero lo importante es que estás escuchando Olímpica Estéreo 105.9, la emisora del primer lugar.

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1: Estéreo 105.9, un abrazo para todas las mamás papi que están escuchando Olímpica Estéreo 105.9 a esta hora de la tarde. Y notas de voz, señoras y señores. Tenemos ganador con HILG que está haciendo,
2: Yo, escuchando Olímpico Estéreo, ¡se metió!
1: ¿Con quién hablo?
2: María Medina.
1: María, ¿usted sí le pega, o sea, usted sí le pega el gimnasio, no?
2: Ay, sí, me hace falta, tengo mucho gordito.
1: ¿Tiene mucho gordito?
2: ¡Demasiado!
1: ¡Ay, no jodas! ¿Y
2: sí, algo?
1: ¿Y qué te dice tu marido? A mí me encantan las mujeres gorditas, así, vos.
2: Ah, no, es que él también, es que él también.
1: Vea, mi amor, dos locutores de Olímpica Estéreo, por favor.
2: Señor.
1: Que dos locutores de Olímpica Estéreo, por favor.
2: Papito, solo... y Cacho.
1: Y el otro.
2: Remeito.
1: Le están soplando allá.
2: Ah, no, ¿qué tal la radio acá?
1: Oiga, mija, dos programas de Olímpica Estéreo, a ver.
2: Temprano en Los Bacanos, Vallenato de Oro, La Ruta Olímpica. ¿Qué más quieres?
1: No, mi amor, ¿qué más quiero? Mi amor, un besote para vos.
2: Gracias.
1: Y acabas de ganar tus entradas y tu pase por 3 meses. Ya, mi amor, ¿pero sí o no?
2: Pues claro.
1: ¿Seguro?
2: Seguro, papito. Si quieres, me acompaña.
1: Vamos, vamos.
2: Vamos, vamos.
1: Un besito, mi amor. Chao.
2: Muchos besos.
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Olímpica Estéreo 105.9. Señoras y señores, ya venimos con ganadores de la Mamatón. Pilas. Oh, o sea, me quedan unos minuticos nomás. Unos minuticos. Para que tengamos ganadores de la Mamatón. Así que pilas. Con Olímpica Estéreo 105.9. La emisora del primer lugar a esta hora, señoras y señores. Qué tontería. Lavillo Caracas Boys. Sonando en Olímpica, Pablo. 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
0: 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A las 5 de la tarde con 18 minutos. Hola, ¿qué estás haciendo, ve?
2: Escuchando Olímpico
0: Estéreo,
2: le metió.
0: Papi, ¿te quieres ganar una membresía por 3 meses en HILG?
2: Hágale, Romeo, de una.
0: Papi, ¿cómo estás de barriguita? A ver, decime la verdad.
2: No, yo tengo los cuadritos, mijo, los cuadritos.
0: ¿Cuadritos de qué? Los cuadritos de. No, los cuadritos del marrano de
2: Google. Con la cuna. Con la cuna, Romeo.
0: Papi, te voy a regalar membresía de HILG. O sea, ¿usted quiere ir al gimnasio o qué?
2: Dale, Romeo, de una, para ponernos bien fuertes.
0: Papi, ¿dónde le queda fácil, parcero? En Modelia, en Santa Matilde, Buenos Aires, Barrancas, en Prado Veraniego.
2: En Barrancas, Barrancas, yo vivo al norte, yo vivo cerca de la dieta.
0: No, este man es de los duros.
2: Ay,
0: papi, dos locutores de Olímpica Estéreo, mijo, ¿cuáles son?
2: Romeo y Javier Ávila.
0: Los titulares, papi, los mejores, de verdad. Esos son. Dos programas de Olímpica Estéreo,
2: Las 20 latinas, y el de la mañana, el que siempre... Y el que escucho es, bueno, ¿cómo se llama? Espérame, segundo que siempre lo escucho, el de las 4 de la mañana, se me va...
0: Ranchenato.
2: Sí, el ranchenato, sí, es el de 4 a 6, sí, es el que me estoy levantando a trabajar.
0: Venga, ¿cómo llama a un mujer? ¿Se le olvidó o qué?
2: ¿Qué, Romeo?
0: ¿Que cómo se llama su mujer? ¿Que si le olvidó? ¿Que si se le olvidó cómo llama a su mujer, mío?
2: No, ¿cómo le ocurre? No, es que a veces cuando uno sale al aire se le olvida todo, man.
0: ¿Cómo se llama su mujer?
2: Marta Lucía.
0: ¡Epa! ¿Cuántos hijos tenés vos?
2: No tengo hijos, Romeo.
0: ¿No tiene hijos? ¿Cómo se llama su mamá?
2: ¿Señor?
0: ¿Cómo se llama su mamá,
2: Mi mamita ya no está con nosotros.
0: ¿Pero cómo se llamaba? Belarmina. ¿Cómo se llamaba? ¿Cómo se llamaba?
2: Belarmina. ¿Cómo? Belarmina.
0: Uy, papi, ese nombre es muy difícil. ¿Cómo se llamaba,
2: María Belarmina se llamaba.
0: ¡Epa! Acabas de ganar con Olímpica Estéreo.
2: Gracias, Romeo, gracias.
0: Un abrazo, parcero.
2: Romerito, como le dicen por ahí, una fan suya.
0: ¿Cómo dice?
2: Como le hice una fan suya. Hola, Romerito.
0: Romerito, uy, papi. Sí.
2: todos los días ahí no falta la llamada. Romero, muchas gracias.
0: Papi, un abrazo, mijo. Yo, bendiciones.
2: Bueno, parce, cuídense, gracias.
0: Que Dios lo bendiga, papi, que sea. Y aquí está en Olímpica Estéreo 105.9. Me sacaron del Tenampa, papi. Un saludo para Prince. Ven, que está escuchando Olímpica Estéreo. La que manda en la casa, la que paga la rienda, la que paga los servicios, la que compra el mercado. No mentiras, un abrazo para mi princesa. 521. Me está riendo ahí.

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0: Bueno, Nipi Estéreo 105.9, son las 5 de la tarde con 34 minutos. Que dice la People, ve. ¿Qué dice la gente? En Nipi Estéreo 5:35 ya. Y además, oyentes que llaman a esta hora. Qué bonito, estamos de especial en esta maratón, la mamatón. Hola, ¿qué estás haciendo, eh?
1: Buenas tardes, Romerito, escuchando Olímpico Estéreo.
0: Se metió, diga. ¿Aló?
1: Oh, buenas tardes, Romerito, escuchando Olímpico Estéreo, se metió.
0: ¿Cómo me estás diciendo, qué?
1: Romerito.
0: ¿Qué?
1: Romerito.
0: Ahorita un oyente te acaba de coger de recocha, pero bueno, dejémoslo así, mi amor, porque es que pues,
1: no, diga. Pues como siempre, yo sé que usted también no ya se ríe de mí, pero bueno.
0: Vea, mi amor, diga
1: Romerito.
0: ¿Qué?
1: Romerito.
0: Diga Romeito.
1: Romeito.
0: No, güey. ¿Y a usted por qué siempre le caen las llamadas? O sea, siempre entran las llamadas como, uy, Dios mío. Y ay, le entra una bendición por su ventana, mi amor.
1: Sí, como él, porque yo quiero que oigan.
0: No, mi amor, pero es que mira, se le está cortando. ¿Eh? Ya, ¡aló! Ya.
1: ¡Aló!
0: ¡Ole!
1: Hola, Romerito.
0: ¿Cómo me llamo yo?
1: Romerito.
0: Ese man está que envía notas de voz. Diga, mi amor, vea, mi amor, páreme bolas. Diga Romeo. Hola, Romeo.
1: Hola, Romero.
0: ¿Qué? Diga, hola, Romeo, diga.
1: Hola, Romero.
0: No.
1: Romeo.
0: ¿Ah?
1: Hola, Romeo.
0: ¡Epa! Está llorando, me hizo el día. En serio. Ve, mamazota, ¿qué? O sea, ¿qué necesitas, pues? A ver, contame. A ver, ¿qué te puedo ayudar?
1: Uy, se me acaba que me gustaría ganarme. Hacer boletas de Mundo Aventura o ganarme un ramillete de billete que necesito para la rienda.
0: Mi amor, ¿sí cuántas veces has ganado con Olímpica Estéreo? A ver, cuéntame.
1: Bueno, yo he ganado y para ir a conciertos cuando bueno, muchos conciertos, me he ganado mercados. Ajá. He ganado para ir a Parque Salitre Mágico, Mundo Aventura.
0: Ah, ok. O sea, usted ya es una ganadora. Usted claro, es una ganadora fiel de Olímpica Estéreo.
1: Soy fiel porque yo todos los días, desde las 5 de la mañana los escucho a usted hasta las 9 de la noche.
0: Bueno, mi amor, yo te voy a inscribir para que participes, en serio. Te voy a inscribir para que participes y puedas ganar con Olímpica Estéreo. Listo. Te voy a inscribir.
1: Sí, téngame cuenta por su mañana, en la día de las madres. Estamos con los bolsillos al revés.
0: ¿Qué, mi amor? ¿Qué?
1: Tengo los bolsillos al revés, ya no.
0: No, yo también. O sea,
1: llame a Olímpica para que el Romero le regale. Llame a Olímpica.
0: ¿Para quién?
1: Para que Romerito le dé. ¡No!
0: Vea, mi amor, te voy a inscribir para que participe yo, mija. Chao.
1: Listo, bueno.
0: Venga, ¿cómo me llamo yo?
1: Romerito.
0: ¡No!

Estamos de Mamatón Olímpica y a esta hora los oyentes, las mujeres, las mamás conectadas con nosotros. En Olímpica Estéreo 105.9, son las 5 de la tarde, 50 minutos. Antes de un pequeño break, una canción. Que los oyentes me están programando hace rato, parce. Hace rato, parce, que me están pidiendo esta canción. Y voy para allá. Aquí está Jason Jiménez, mijo. La canción.

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4: Olímpica, oiga, eso de las primas olímpicas está una berraquera,
3: sí,
4: ¿no?
3: Sí, estaba así.
4: No, imagínate, llamaron a un compadre, yo a la silla, lo llamaron al celular y el man estaba echando motel.
3: No, me estaba echando el motel peluche,
4: y contestó, juez, para la prima olímpica, contestó, juez, la mosaica.
3: Ajá, sí.
4: Y entonces contestó y dijo, aló, sí. Y la señorita le dijo, ay, estamos llamando, ¿cuál emisora es la que él escucha? Y dijo, ay, la verdad es que pues él está dormido y me da una pena despertar, o no lo pueden llamar más tarde. Dijo, vea, es pa' plata, se va a ganar 1,000,000 de pesos diario, porque no lo despierte. Dijo, ay, no, pues que me, por lo menos la clave. Y dijo, no, es que pues yo para que lo despierto, es que está muy profundo. Dijo, hombre, dígale que la clave. Dijo, pues ya, por eso fue que le cogió el sueño.

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¡Olé! Yo conocí a un torero, un torero español que se llamaba Meloyo. Y cuando la gente, cuando él toreaba así, hacía su pase, todo el mundo le decía, ¡olé, Meloyo! Y también yo conocí a un torero, coño. Un torero españolete. Que se llamaba, a ver si me acuerdo cómo se llamaba el torero este. Se llamaba Merjopo. Se llamaba Merjopo. Y cuando él toreaba, todo el mundo le decía, ¡olé, Merjopo!

Entonces cuando toreaba ya todo el mundo sabía cómo le decía. No, finalmente. Un torero mexicano, o sea, mexicano pero español. Españolete, pero... Y aparte de... De Meloyo. Aparte de Meljopo y de Melpito. Había un torero español con raíces de México. Y vino a torer acá. Vino a torer aquí a Colombia. Y él se llamaba Melano. Y cuando toreaba todo el mundo le decía, ¡olé, Melano!

0: 105.9. En serio, no hay nadie como tú. 6 de la tarde, 29 minutos, 6:29 en Olímpica.
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0: Bueno, para los que no tienen que trabajar ni domingo ni lunes. Voy a recibir notas de voz de los oyentes ya mismo. 326-50-1059. Qué bueno para los que no tienen que trabajar ni domingo ni lunes.
1: Sin parar, me muevo en la disco, no puedo parar con este ritmo.
0: Hoy juega el Nacional, perdón, el Nacional.
1: Por eso
0: ya debe estar jugando el Nacional.
1: La marcha sigue igual y sigue saltando.
0: ¡Saltando sin parar! Con el Pigasterio, a las 6 de la tarde, 30 minutos, 6:30. Voy con un par de canciones y ya les digo cómo va el...

Dios mío, es que yo a veces me equivoco. Está jugando Nacional, si lo pronuncié bien, y el Tolima, y están empatando 0-0. El partido después, el partido que sigue, es el de el Santa Fe con el Junior, con el Chuchu. En Olimpia Estéreo 105.9, van a reponer 5 minutos. Ese Tolima, mucho equipo, papi, ve. ¡Ay! ¡Ay, papi, ve! ¡Déjale, Chona! ¡Ay, déjale! ¡Uy, no! ¡Déjale, déjale! Chona es el papá del Nacional. Siempre le hace el partido a Nacional, papi. Gol de Nacional. Ah, no. Bueno, señoras y señores, no, no, no. Fue gol. Pero el Olímpica Estéreo 105.9, ¿eh?

estamos de Mamatón Olímpica. Con la emisora del primer lugar a las 6:45, señoras y señores. Está jugando el Tolima y el Nacional de Nacional.

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La canción se llama Tao, Tao, Tao, Tao, Tao, Tao. Ustedes pillaron ayer el concierto de Silvestre, parce. Si no lo han visto, pillaron en redes sociales. Entre ya mismo a arroba olímpica Bogotá en Instagram o arroba olímpica se metió en TikTok. Parce, qué conciertazo que se jaló ayer Silvestre, parce. Eso es mucho conciertazo. 6:59.